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19: Son las 8:16.

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Cuando era niña, pensaba que mi papá podía hacerlo todo. Podía arreglar cualquier cosa que se rompiera, espantar los miedos que aparecían por las noches y encontrar siempre la respuesta cuando yo no entendía el mundo. Crecí creyendo que era un héroe. Los años pasaron y también llegaron esas situaciones que, con el tiempo, terminan convirtiéndose en recuerdos inolvidables. Como cuando apareció mi primer pololo y mi papá intentó actuar con absoluta tranquilidad. Aunque, siendo sinceros, todos sabíamos que lo estaba observando como si estuviera postulando al trabajo más importante de su vida. En ese momento me parecía exagerado. Hoy me hace sonreír. Era su forma tan especial que tienen los padres de querer asegurarse de que nada ni nadie vaya a romper el corazón de sus hijas. Y fue también con los años que entendí que mi papá no tenía todas las respuestas. Que también se equivocaba. Que a veces

veces tenía miedo, dudas o cansancio. Y fue ahí cuando mi admiración se hizo más grande, porque descubrí que la verdadera valentía no consiste en ser perfecto. Consiste en seguir adelante, en dar lo mejor de uno cada día, en estar presente cuando más se necesita y en enseñar con el ejemplo. Hoy, al mirar hacia atrás, sigo viendo a ese héroe de mi infancia. No porque pudiera hacerlo todo,

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3: ¡Actívate! Son las 9 y 20 minutos.
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2: La hora exacta. En Teleangol. Son las 10:21 minutos.

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2: Ya marcó el reloj. Son las 12 y 23 minutos.
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2: La hora exacta en Teleangol son las 12 y 23 minutos.

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2: Fortuny, o el 420 como ya.

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quien se le olvida que nadar no es suficiente. Nadamos tranquilamente, sin contemplar el paisaje. Ojalá al final del viaje comprendamos de una vez lo efímero que es el pez.

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1: ¡Catriel y Paco Amoroso!

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1: La hora exacta en Teleangol. Son las 9:11. 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
2: Hola a todas y a todos. Bienvenidas, bienvenidos todas y todos a este Efecto Matinal, que cada vez va cumpliendo más capítulos.

0: capítulos que cada vez va avanzando junto a ustedes a través de esta programación de Teleangol de lunes a sábado, excluyendo festivos, de 9 a 13 horas. Les estamos acompañando con esta programación que ustedes prefieren, a la que ustedes también se conectan y lo hacen a través de nuestro WhatsApp, el más 56452746244.
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0: Más 56452746244, la forma, la manera de conectar con nosotros en cada jornada. Las vamos a dejar, los vamos a dejar invitados para que interactuemos en esta jornada y nos acompañemos y hagamos más ameno esta estancia a través de nuestras múltiples plataformas por Teleangol Radio y Televisión.

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Junto a todos ellos nos acompañamos y hacemos una nueva jornada de nuestro Efecto Matinal por Teleangol Radio y Televisión.

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0: claro que sí, ese es nuestro WhatsApp, más 5645-274-6244. Ahí tú te puedes contactar con nosotros. Ahí tú puedes pedir tus canciones, puedes interactuar también en esta jornada de día jueves 18 de junio. Oye, escuchábamos ahí el sonido nacional de la Nicole con ese tema que se llama Dame Luz. Muy buenas canciones chilenas también para compartir a esta hora. No se olviden que hoy jueves es día de conversación con nuestro psicólogo Roberto Saldivia, quien va a llegar muy bien acompañado acá a nuestros estudios. Vamos a tener una conversación muy necesaria en esta jornada, como todas las conversaciones que tenemos acá en Efecto Matinal. Así es que ya vamos a estar entregándole más detalles de esa entrevista que vamos a tener el día de hoy, donde junto a nuestro psicólogo Roberto Saldivia vamos a entrevistar a unos invitados e invitadas que van a llegar acá a nuestros estudios. 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Siempre nos entrega información relevante y ahora nos comenta algo que me parece muy necesario también dar a conocer a la comunidad.
1: Muy buenas tardes. Hoy día nos encontramos con lo que pasa con todas las deportistas de nuestro país. Los jóvenes pertenecen a Rugby Sur de Angol. Ellos hace un par de días atrás fueron a Antofagasta y compitieron con diferentes agrupaciones que existen en Chile. Y ellos obtuvieron el segundo lugar. Eso es lo que yo siempre lamento. ¿Por qué nuestras autoridades no entregan mayor aporte a nuestros jóvenes para que ellos hagan deporte y no se vean involucrados en la droga, en el alcohol o en cualquier actitud diferente? Quiero felicitar a todos los jóvenes, ¿cierto?, por ser deportistas y llevar el nombre de Angol en su pecho. Y aquí sí que Aldo Villota, como siempre, le va a cooperar en un granito de arena para que vayan, ¿cierto?, al campeonato de Rugby Sur, que se va a realizar. ¿Cuándo se va a realizar?
2: Ya se está realizando.
1: Se está realizando, ¿ya?
2: Ahora la otra semana competimos contra la zona centro.

0: acá en Concepción.
1: Bien, pues gracias a TV Yota ahí por entregarnos esa información que es válida también para la comunidad. Si a usted le interesa colaborar, usted puede tomar contacto con nosotros. Nosotros lo derivamos ahí con el ATI para que puedan también hacer su colaboración a estos deportistas angolinos que también están representando a nuestra.

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La Fuente Angolina es el lugar donde vas a comer rico y no tienes que pagar de más. 10 de la mañana con 31 minutos, 10 con 31, vamos a la música, no se separe de nuestra sintonía.

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Son 15 minutos los que nos están separando de las 11 de esta jornada. Recuerde que pasadito de las 11 vamos a tener invitados acá en nuestros estudios para conversar, para hablar de temas importantes, de temas interesantes. Oye, yo quería entrar en el debate. Quería entrar en el debate. Recién estaba hablando con un teleauditor y estaba, pero enfrascadísimo, molesto por todo este tema de Messi, la no expulsión y otra vez Argentina, regalón de la FIFA. ¿Qué opinan ustedes de eso? ¿Qué opinan, sinceramente? ¿Creen ustedes que la FIFA quiere beneficiar a Messi con las decisiones referiles? Porque anda una cantidad de videos dando vuelta, pero cantidad de videos dando vuelta respecto al tema de los penales, al tema de las faltas y todo aquello. Oye, ¿qué me dice acá, Eduardito? Yo estoy de acuerdo. Mucha ayuda para Messi. Se nota demasiado. Ay, la verdad, yo sí, sin ánimo de querer influir en alguien, porque ¿en qué vamos a influir nosotros? ¿En qué va a influir nuestro comentario? No influyen ni los medios más importantes, vamos a influir nosotros. Pero quedamos con esa sensación de que las cosas para Argentina como que salieron bien, ¿cierto? Ganaron 3-0 con tres goles precisamente de Lionel Messi, quien, de no ser por no haber sido expulsado, quizás no hubiese marcado esos goles. Nos queda la duda si es que hubiese sido posible que Messi marcara, que Argentina ganara si no se hubiera ido, si se hubiera ido expulsado con esa falta donde hace un tackle en la pantorrilla de uno de los jugadores argelinos. ¿Qué dice Danilo por acá? Germancito debió ser expulsado. Aquí, en la quebrada del ají y en la tercera A. A cualquier jugador de Malleco lo expulsan por esa falta. ¡Ay, caramba! ¿Cuánto debate ha generado todo esto, cierto? ¿Cuánto debate? Bueno, vamos a ver si eso va a continuar. 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
1: Claro que sí, estés donde estés. Nosotros te acompañamos a través de nuestras múltiples plataformas con Teleangol Radio y Televisión. En esta jornada de jueves 18 de junio del 2026, jornada en que vamos a tener hoy día, en un ratito más, unos invitados en nuestro segmento con el psicólogo Roberto Saldivia de Emprende Preuniversitario. Vamos a estar conversando acá con estudiantes de segundo medio del Colegio Mozart de Collipulli, quienes son verdaderos innovadores, con quienes vamos a estar hablando de una iniciativa que, la verdad, vale la pena detenerse unos minutos y escuchar, porque mucho hemos hablado aquí nosotros de emprendimiento, mucho hemos hablado aquí de cómo iniciar una, valga la redundancia, una iniciativa. Pero qué mejor que escucharlo a quienes están iniciando exitosamente un emprendimiento que va más allá de un negocio. Esto es una idea que el día de mañana se puede transformar en un negocio. Y así parten muchos de los negocios en el mundo, por una idea, por una innovación. De eso vamos a estar conversando en un rato más, junto a nuestro psicólogo Roberto Saldivia, y estarán con nosotros Laura Álvarez, María José Díaz, Moira Morales, Maily Sobarzo, junto a su profesor Carlos Pérez, estudiantes de segundo medio Rinaldi del Colegio Mozart de la comuna de Collipulli. 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

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Bien, vamos a la música. Son las 11:15. 11:15. Al regreso estaremos acá en nuestros estudios con nuestros y nuestras invitadas.

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Son 25 minutos los que nos están separando del mediodía. Nosotros les habíamos dicho que íbamos a volver con entrevista, pero vamos a correr. La pasadito de las 12. Vamos a estar con nuestros invitados para poder conversar tranquilamente. Vienen viajando, vienen camino a Angol. Así que los vamos a esperar. Le vamos a dar el tiempo necesario para llegar. 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Oye, me estaban preguntando por acá respecto a los partidos del Mundial. Vamos a estar en un ratito más entregando más antecedentes sobre eso. Oye, el caso de lo que ocurrió en Loncoche ha conmocionado a todo el país, ¿eh? El abogado de uno de los adolescentes imputados por este crimen afirmó que el pololo intentó persuadir a la hija de esta mujer para evitar el asesinato. Así lo aseguró la defensa, que el joven manifestó su negativa al crimen, mientras la fiscalía apunta a una planificación conjunta de este homicidio.

0: Son nuevos antecedentes que han surgido de este brutal asesinato a esta mujer de 53 años en Loncoche. Caso que ha generado bastante conmoción debido a que la principal imputada es su propia hija, una adolescente de 17 años. La investigación que está siendo encabezada por la Fiscalía sostiene que la joven habría participado en la planificación del crimen junto a su pareja y un tercer adolescente, quien sería el autor material del homicidio. Sin embargo, la defensa de los imputados entregó una versión distinta sobre el rol que habría tenido el pololo de la menor. El cuerpo de la víctima fue encontrado el pasado domingo al interior de su vivienda. Los informes preliminares revelaron que presentaba más de 80 lesiones, entre ellas heridas cortopunzantes y múltiples fracturas, lo que llevó a los investigadores a descartar rápidamente la participación de desconocidos y a centrar las diligencias en el entorno más cercano de la mujer. Según explicó el fiscal Roberto Garrido, los antecedentes reunidos permitieron establecer que la adolescente y su pareja habrían acordado pagar 60 mil pesos a un tercer joven para ejecutar el asesinato. Entre las motivaciones del crimen figurarían conflictos familiares de larga data y el rechazo que la víctima mantenía hacia la relación sentimental que su hija tenía. Sin embargo, el abogado Gonzalo Canales, quien representa a la adolescente y a su pololo, aseguró que el joven no estaba de acuerdo con la idea de cometer el homicidio. Aquí había una familia disfuncional con problemas internos y eso habría llevado a la hija a concertarse a pesar de la negativa del pololo a ejecutar una acción de estas características. Así lo afirmó el defensor. También sostuvo que la adolescente presentaba problemas psicológicos que a su juicio nunca fueron detectados ni tratados oportunamente. En ese contexto señaló que el joven terminó contactando al tercer imputado únicamente por insistencia de su pareja. Respecto al supuesto pago de los 60 mil pesos mencionado por la fiscalía, el abogado afirmó que su representada niega que ese dinero haya sido entregado. No hubo entrega de dinero ni antes, ni durante, ni inmediatamente posterior al hecho. Mientras la adolescente enfrenta esta imputación por parricidio, los otros dos son investigados por homicidio calificado. Todos quedaron sujetos a las medidas cautelares mientras continúa el desarrollo de esta investigación. Un caso que ha conmocionado no solamente a nuestra región, sino que a todo nuestro país. Vamos a la música. Por acá la Daniela nos pidió algo de ellos, pues dice que dentro de toda la variedad musical que a ella le gusta, dice que ellos les encantan. Que ves que vienen por aquí cerca, ella es de Purén, ves que vienen por aquí cerca, ella los va a ver. Hablo de los Zúmbale Primo, llegan con esto que se llama Tatú.
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0: 12:04. Estamos ya en nuestro último bloque de Efecto Matinal en esta jornada de día jueves 18 de junio. Hoy cuando cumplimos nuestro capítulo 665. Mañana cumpliremos el capítulo 666. Tengo miedo. Oye, les habíamos dicho nosotros que hoy tendríamos conversación. Tenemos invitado e invitada en nuestros estudios. Vamos a hablar de temas interesantes, pero estamos ya con nuestro panelista constante de los días jueves, nuestro psicólogo Roberto Saldivia, a quien vamos a ver en la imagen, y no lo vamos a ver solo, él nos va a comentar quiénes nos acompañan en esta jornada de día jueves. Roberto, ¿cómo estás tú? Muy buenas tardes ya.
1: Muy buenas tardes, sí.
0: Bienvenido a tu Efecto Matinal.
1: Muchas gracias, Germán. Muy buenas tardes a toda la audiencia. Aquí un jueves más, un jueves distinto, y la verdad las cosas que muy contento también, porque estamos también presentando mucha realidad local de nuestra ciudad, ahora de nuestra región, de una ciudad también, de una comuna como es Coyipuy, y de un colegio también que también tuve el privilegio de trabajar ahí, que es el Wolfgang Amadeus Mozart de la comuna de Coyipuy. Y el día de hoy vamos a hablar de algo muy interesante que tiene que ver con la innovación en educación, que también pues vamos a ir a tocar algunos temitas que estábamos hablando, de que tiene también muchos encuentros con lo que es el emprendimiento. Contamos aquí con Laura Álvarez, estudiante de tercer año medio. ¿Mantienen de Rinaldi? ¿Todavía mantienen sí. los nombres? Del Colegio Wolfgang Amadeus Mozart de Coyipuy, y su profesor es Carlos. ¿Su apellido es el profesor?
2: Pérez.
1: Carlos Pérez, profesor de
2: ciencias. Yo hago informática.
1: Informática también, sí. Para que vean cómo estamos en innovación, uh-huh. Del Colegio Wolfgang Amadeus Mozart de Coyipuy.
0: Bien, la verdad es que Roberto, nosotros hemos hecho un desfile acá en nuestro programa de emprendedores, de innovadores. Hemos conversado de manera telemática, hemos conversado presencialmente, pero hoy día creo que vamos a hablar del emprendimiento desde otro prisma, desde otra visión, el emprender desde, en este caso, la innovación. Exacto. ¿Qué mejor hacerlo con quienes están partiendo a lo grande? O sea, no estamos hablando de una innovación común y corriente, no. Aquí estamos hablando de una iniciativa que los llevó a Estados Unidos, y esa me parece una historia muy interesante de contar.
1: Así es, Synautis, me acordé bien del nombre, lo tengo bien sí. grabado. Sí. Cuéntenos un poco qué es Synautis, y también, por sobre todas las cosas, que es un tema muy muy interesante, ¿cómo llegaron a poder crear un prototipo, comillas, producto, una solución, cierto? Que eso también lo hablamos en lenguaje de emprendimiento, para algo tan importante como es la condición del espectro autista, profesor. ¿Cómo pudieron ver eso también, para que nos puedan contar un poquito?
2: Bueno, nosotros durante el año trabajamos con distintos proyectos de innovación en el colegio. Ya es una práctica que llevamos ya hace varios años, de poder desarrollar proyectos que ellos identifiquen problemáticas y, de acuerdo a su realidad, pues poder ir desarrollando soluciones. Y uno de los requerimientos que nosotros le ponemos a nuestros estudiantes es que ellos puedan buscar problemáticas de su realidad local. Mm. Ya, generalmente, año anterior hicimos proyectos relacionados con los incendios forestales, que nosotros estamos en una zona complicada sí. en ese sentido, pero el año pasado muchos de los proyectos que trabajamos en el colegio fueron por el área de salud y por el área social. Okay. ¿Ya? Entonces, una de las problemáticas que encontraron varios equipos es que dentro del colegio, dentro de sus propios cursos, hay muchos estudiantes que están dentro del espectro autista. Mm. Y eso causa que muchas veces hayan ciertas dificultades, tanto de las personas que están en los cursos, profesores, estudiantes y los mismos chicos, por las desregulaciones.
1: Sí.
2: Entonces, nosotros a principio de año empezamos a ver esa realidad, y de ahí empezamos a tirar ideas, a hacer una lluvia de ideas más o menos de cómo podíamos afrontar esa problemática. Y claro, al principio tú quieres hacer lo menos invasivo, ya una pulsera, tal vez un brazalete, pero habían condiciones que nosotros queríamos detectar con ciertos sensores que no nos podían hacer ese tipo de dispositivos. Así que ahí ya con el equipo llegamos a la

0: conclusión de que tenía que ser como un peto, algo que fuera diseñado también con una tela que no fuera como tan que a ellos los desespere o que sea
1: Claro, por la
0: como la
1: textura, exacto.
0: textura. Entonces llegamos a un prototipo el cual es funcional, que hace toda la lectura de los sensores, que se comunica con la aplicación vía internet y que puede tener un impacto real dentro de la comunidad educativa.
1: Increíble, o sea,
0: ¡Wow!
1: crearon un, en sencillo, un buen chileno, por lo que leímos, un peto, ¿cierto, querida Laura?
2: Sí.
1: Que avisa antes que un chico se desregule o que pase
0: Exactamente.
1: por el proceso. Y eso hace que comunique a la comunidad educativa para que puedan tomar acciones con ese niño antes de que sufra una desregulación mayor. ¿Cómo pudieron también, querida Laura, llegar a eso con tus compañeras? ¿Cómo llevaron el proceso en el proyecto en sí?
2: Bueno, igual fue un proceso largo, fueron como 4 meses aproximadamente de pura investigación, porque no podíamos llegar y hacer un prototipo sin saber cómo eran estas personas y qué les incomodaba. Por lo que encontramos una tela específica que es la Lycra DuPont, que es especial para ellos porque no tiene costuras ni nada que los pueda incomodar, porque son hipersensibles. También los sensores fue un trabajo duro poderlos encontrar porque no llegan directamente acá a Chile, sino que había que pedirlos a China. Y fue un proceso largo para poder pedir todo y poderlo prototipar también. Por eso estamos súper agradecidos del profesor y de la directora sobre todo, que nos dio el apoyo en todo momento.
3: Podríamos decir que estamos en presencia de ropa empática.
2: Sí.
3: O sea, podríamos decir que la vestimenta está siendo más empática que nosotros porque en el fondo están detectando ustedes lo que no somos capaces de detectar nosotros a través de un dispositivo que está más que vinculado también con las tecnologías que todos utilizamos. Explícanos un poco cómo funciona.
2: Bueno, Synaptis tiene sensores biomédicos, tiene uno de respuesta galvánica que es para ver el sudor, porque la sudoración es un signo que, bueno, nos puede indicar que la persona está teniendo una desregulación, también las pulsaciones y la respiración, que es lo que busca detectar y ahí compara las estadísticas con días anteriores para ver si el alumno está en reposo o está teniendo una crisis,
3: O
2: porque hay
3: sea,
2: una
3: hay
2: base de datos.
3: estadística.
2: Sí. Una base de datos que compara lo que está pasando en el momento para podernos dar cuenta.
3: ¿Y esto cómo se les vino a la cabeza? ¿Cómo se les ocurrió? ¿De qué manera llega a la cabeza de ustedes esta idea?
2: Fue por eso que estaba diciendo el tío que en nuestro curso hay muchas personas dentro del espectro autista. Entonces era como nuestra realidad ver esto todos los días y pensamos que qué podíamos hacer para ayudarlo a ellos y a los profesores. Porque esto también interrumpía como el proceso educativo de todos, no solo de los niños, sino de todos.
3: Bien.
2: Porque cuando se perdía un niño, estábamos todos preocupados de dónde podría estar, qué le está pasando, porque también una reacción normal que tienen es esconderse. Entonces todos lo buscaban y eso lo incomodaba más. Por eso también tenemos un sensor y un GPS dentro del peto que nos dice dónde está exactamente el niño dentro del colegio para poderlo encontrar y que las personas que tienen la confianza lo puedan ayudar.
3: Quedo sin palabras, la verdad. No, tengo mucho que preguntar. Quedó de partida muy bien explicado. Laura, yo me ha tocado mucho en mi experiencia. De hecho, mira, con Roberto delante nomás hablábamos de esto, de las brechas que de pronto los propios establecimientos le ponen a los estudiantes. Muchas veces viéndolo solamente como un número, un 6.8, un 6.5 y un 7. Pero estas capacidades de observar, esta capacidad de interactuar. Aquí, prácticamente ustedes no solamente fueron empáticos con quienes viven esta realidad, sino que también está siendo empático con quienes son neurodivergentes y neurotípicos,
2: Sí.
3: porque los neurodivergentes tienen el problema y los neurotípicos arrastran las consecuencias que trae cuando se pierde un niño que está en esa condición, ¿verdad? Y eso trae consecuencias, pérdida de clases, situaciones estresantes, para la que nadie está preparado. O sea, no nos
1: Exactamente.
3: preparan en ninguna parte para eso. Pero hoy día, a través de este invento, porque es un invento, estamos viendo el prototipo de un primer paso a una solución real a un problema que, vuelvo a repetir, nosotros, los seres humanos, no podemos ofrecer. Estamos literalmente frente a una vestimenta empática.
2: Sí.
1: Y entre otras cosas también el tema de que, fíjate, también lo hemos conversado, también que aquí hemos hablado de distintos temas, entre ellos también la condición de espectro autista. Y también muchas veces uno por querer ayudar sino

0: conoce bien la persona, en vez de poder relajarlo, puede ser que se complique mucho más la situación y se desregule mucho más, porque hay chicos que necesitan afecto, otros necesitan distancia. Entonces, qué bueno también contar, decir, mira, sabes que estadísticamente pasa esto, esta es la condición, mira, aquí están sus latidos, se encuentran en este lugar. ¿Cómo ustedes también fueron viendo, profesor, el antes y el después? Porque me imagino que lo probaron en el colegio, ¿cuál fue la reacción ahí de la comunidad?
1: Nosotros hicimos pruebas, muchas pruebas en laboratorio. Es decir, necesitábamos ver primero qué tipo de sensores nos servían para poder medir, porque hay sensores que sí, tú los puedes ocupar, pero son muy invasivos. Entonces la idea era que ellos tuvieran una ropa que no sintieran que estaban siendo como estudiados. Entonces la idea es que ellos tampoco se sintieran como conejillos de India en el momento de que ya tenemos que poner estos sensores para medir esto. No, le hicimos una prueba como en laboratorio para medir más o menos con nosotros mismos, tocando los sensores, poniendo como humedad para ver cómo funcionaban. Y después la idea era poder esto mismo poder aplicarlo en algunos chicos. No te podemos mentir que la muestra de estudiantes fue gigante. No, nosotros tratamos de hacerlo con 2 o 3 estudiantes más o menos que de nuestra confianza.
0: Claro.
1: Porque esa es la idea, tampoco que tomar cualquier chico y decir, ya vamos a hacer esto. No, la idea era poder trabajar con estudiantes que sí fueran de nuestra confianza, que tal vez también están en nuestros talleres, es decir, que nos conocen de años trabajando con proyectos. Entonces empezamos a trabajar con ellos y ahí hicimos toda la medición. Y claro, tú haces una muestra cuando el estudiante está en reposo, está normal. Tenemos que hacer muestras para evitar los falsos positivos.
0: Claro, eso
1: es lo que... Es decir, ¿qué pasa? Estoy haciendo educación física, me agito, transpiro.
0: Claro.
1: Sí. Ya, pero tampoco son la...
0: Pero me estoy desregulando.
1: Exacto.
2: Claro, claro.
1: Entonces teníamos que medir los tiempos. Es decir, tú, cuando te estás desregulando, son otros tiempos que hay sudoración, que hay palpitación, a diferente cuando estás haciendo educación física, son otros tiempos de reacción.
3: Sí.
1: Entonces tuvimos que estudiar todo eso y ahí hay mucha data. Es decir, es demasiada data la cual tú analizas y vas metiendo en programación.
2: Multiplicidad de factores.
1: Exactamente, exactamente. Entonces, si tú vas aprendiendo acá, uno de los factores esenciales que nosotros tenemos en los proyectos de innovación es equivocarnos.
0: Claro.
1: Acá equivocarse no es malo. Acá equivocarse es aprender.
2: Es avanzar.
1: Es avanzar y aprender. Lo mejor que podemos hacer nosotros es equivocarnos en esto. ¿Por qué? Porque la idea es equivocarse cuando tú estás prototipando y no equivocarte cuando ya estás
3: listo.
1: Estás listo, cuando tú crees que estás listo. Entonces, y la recepción de la comunidad educativa ha sido increíble.
2: Es que no espero menos. Yo aquí estoy flipando, como dicen los españoles, con esta noticia. Laura, ¿ha tomado contacto a alguien con ustedes del mundo científico para conversar sobre esta maravilla?
3: El otro día estuvimos conversando con el Seremi de Educación y tenemos una visita pronta del Seremi de Innovación también y Ciencias. Son las personas que nos han hablado para saber más del proyecto, porque también es una alegría para ellos ver que en la región están pasando este tipo de cosas. Porque siempre conversamos con el tío de que todo se ve como en Santiago.
0: Claro.
3: Pero la gente no ve que también en regiones más remotas, como lo es la Araucanía, pasan este tipo de cosas, y cuando la gente lo ve, igual es una alegría para ellos.
2: Sin ir más lejos, el domingo se reunieron alcaldes de Malleco con el ministro de Seguridad Pública, y le pidieron precisamente que de una vez por todas se terminara de estigmatizar Malleco hablando de la zona roja. Porque cuando ustedes escuchan hablar de Collipulli en la radio, en la tele, ¿de qué escuchan hablar?
3: De lo mismo.
2: De la zona roja, del conflicto, del incendio, de la quema y de todo ese tipo de situaciones. Pero resulta que hoy día Collipulli es centro de una noticia innovadora mundial. Aquí estamos hablando de esto. Hoy día aquí en Efecto Matinal nos estamos dando un lujo. Es un verdadero lujo de entrevista. Esto debería estar pasando hoy día en TVN, esto debería estar pasando en Chilevisión, pero lamentablemente no fue una quema de camión, ¿cierto? Lamentablemente no fue comuneros detenidos, y con esto le paso la retroexcavadora a todos los matinales y a esos que alzan la voz tan fuerte, porque resulta que esta noticia es una tremenda noticia, es un avance innovador que se está dando en el mundo, que se está dando en Latinoamérica, que se está dando en Chile, que se está dando en la región de la Araucanía y que nace en Collipulli. Laura, permíteme felicitarte a ti, profesor, y a tus compañeras, a quienes forman parte de este proyecto, porque conversábamos con Roberto antes de salir al aire, mientras ustedes venían viajando.

0: trabajando de esto, de las trabas que se le ponen a los alumnos cuando tienen a veces capacidades, algunos que son capos para el canto, otros que son capos para el computador. Me recuerdo en mi época a los que nos iban a buscar de las orejas a los flippers, y hoy día muchos son innovadores en el juego, hoy día los videojuegos son parte de una carrera universitaria. Entonces, el mundo ha cambiado. Y quiero preguntarte a ti, Laura, porque estoy frente a una mente brillante, una mente innovadora. ¿Cómo ves tú la educación hoy día desde tu prisma, desde tu vista? Aquí nadie te va a mandar suspendida. Diga la verdad nomás, con todo el corazón.
1: Yo creo que la educación igual ha ido mejorando al pasar de los años, porque antes no se veían este tipo de oportunidades. Y creo que es algo fundamental también para el desarrollo de todos los niños que se le dé la oportunidad, porque siempre está como para cierto tipo de personas, pero si uno le presta la oportunidad, por ejemplo, a un niño que vive en una zona rural o un niño que es, por ejemplo, ya de Coyipulli, la zona roja, algo así, es algo que puede cambiar sus vidas totalmente, lo que conversamos con nuestras compañeras. Nosotras tenemos una compañera que se llama Moira. Está dentro del grupo y vive en una zona rural. Ella nunca pensó que por desarrollar un proyecto escolar podría llegar a Estados Unidos desde la zona rural.
0: Claro.
1: Ella vive en Maica. Entonces, ver Estados Unidos y Santiago, porque fue la primera vez de ellas en estar en Santiago. Entonces, ver esos lugares después de vivir toda la vida en un lugar, como usted decía, estigmatizado. Es algo que cambia la vida totalmente porque uno ve los lugares grandes que ve en la tele, por ejemplo Harvard, donde estuvimos hace unos meses, y sí, como he dicho ya, cambia mucho la vida, se abren los horizontes de uno y uno ve que es capaz de hacer cosas grandes y que eso no es solo para la gente que vive en la capital o en otros países, porque igual acá en Chile yo siento que se ve como más alejado de la realidad del mundo. Y me gusta esto que estén dando oportunidades como para poder uno desarrollar estas habilidades y cambió mi vida también.
0: ¿Y cuál sería el mensaje que tú le enviarías precisamente a esos establecimientos educacionales, a esos directores, directoras, profesores, profesoras que están como encuadrados, están en ese rectángulo y no salen de ahí respecto a, no, que estas son las normativas del Ministerio de Educación y el Ministerio de Educación dice que tenemos que hacer esto, pero resulta que viene un profesor, viene un grupo de alumnas, se salen de esa reja y crean esto?
1: Sí.
0: ¿Qué les dirías tú a ellos?
1: Yo les diría que se atrevan a salir de la caja porque no todo es el currículum educativo. Porque un alumno puede ser excelente académicamente en, por ejemplo, matemáticas, ciencia y ese tipo de cosas, pero si uno no desarrolla sus habilidades después cuando sea más grande, esa persona no va a saber de lo que es capaz y se va a terminar encerrando en, ¿cómo decirlo? Se va a terminar encerrando en sí mismo y nunca va a saber el potencial que tiene en el futuro. Entonces lo que yo les diría es que potencien esas habilidades y que implementen este tipo de instancias para que los alumnos así puedan desarrollar habilidades y no tan solo sea currículum educativo, sino que una persona completa es la que puede ser buena académicamente y también tener habilidades blandas que le puedan servir en el futuro.
0: Se me eriza la piel. Se me eriza la piel, de verdad. De hecho, parece que ya escucho la canción de Queen We Are the Champion de fondo, porque de verdad que siento que cuando uno conoce estas historias le va dando argumento a tanta cosa que uno ha hablado por ahí. Yo, ¿cuántas veces hemos hablado, Roberto, aquí sobre la educación cívica? Y la necesidad de la educación cívica y entender que la educación cívica no es solamente hablar de política. No es solamente hablar de política. La educación cívica es darle la posibilidad a muchos estudiantes que ingresan a la enseñanza media a que aprendan a manejar, a que salgan de cuarto medio manejando, a que les enseñen las normas de tránsito desde primero medio, de cuarto medio, y un buen regalo sería que salgan con su licencia de conducir, para que mejoremos problemas como los accidentes que se producen en nuestro país. Hay tanto que enseñar, hay tanto que aprender, y creo que hoy día Laura, junto a Carlos, el profesor, nos han venido a dar un mazazo en en la conciencia y a conversar. Y qué bueno que esto queda grabado. Si es que algún autoridad por ahí puede recoger esto como un buen argumento para entender que la educación es más que un 6-5, es más que un 6, es más que un 7. Y qué mejor que mostrarlo, pues. Profesor, por favor, háganos los honores. Vamos a encuadrar un poco la imagen ahí para ver este
2: Eso es.
0: maravilloso invento, Synautis. Es este invento que están viendo ustedes ahí en la mesa.

0: estamos dando un lujazo hoy día en efecto matinal. Estamos viendo esto que no solamente nace en Collipulli, sino que fue llevado a Estados Unidos. Laura, cuéntanos, ¿cómo fue la reacción de la gente que vio Synaptis allá en Estados Unidos? Cuéntanos un poco de eso. Me voy a sentar para escuchar.
1: Sí. Bueno, la gente en Estados Unidos se mostraba totalmente asombrada y maravillada también con este invento, porque ellos no pensaban que gente de nuestra edad podía llegar a pensar ese tipo de cosas. Porque ellos también eran profesionales y todo, pero nos decían, yo nunca podría haber pensado en hacer esto específicamente, y les gustaba mucho, ellos creían que podría ser muy escalable en el futuro. Y eso también es súper gratificante para nosotras, porque saber que el trabajo que hicimos con tanto esfuerzo tiene su recompensa, es algo súper bonito y que creo que nunca se nos va a olvidar.
0: Y ojo que cuando la Laura habla de recompensa, no está hablando de dinero, está hablando de que en ese ego tan lindo que es el ego de querer ser mejor, de querer mejorar, sí, de querer aportar, retribuye un poco el hecho de sentir que ya esto pasó más allá de los límites de su país, sí, fueron a Estados Unidos. Y ustedes tuvieron la posibilidad de conversar con quienes ahí, por ejemplo.
1: Con mucha gente, por ejemplo, habían científicos que trabajaban en el MIT que eran chilenos, gente que era de aquí muy cerca de Los Ángeles, que nos conversaba sobre esto y nos daba un mensaje súper potente también, que no se trata de ser el mejor, sino de ser el más perseverante. Eso es un mensaje que se quedó grabado en mi conciencia para poder seguir perseverando y seguir creyendo en mí misma, porque uno a veces se desmotiva, pero ve la realidad de otras personas que son como nosotros y es como, wow. También Bandy Dumavoc, que terminó su carrera en Harvard recién, y ella es de Temuco. También nos contaba que ella se sentía como nosotros, que vivía en el tercer mundo, como cosas así, y es como súper, yo me sentía súper identificada con ella porque ella hablaba y yo sentía que era como yo, pero ella ya estaba viviendo la realidad que uno sueña.
0: Lo que tú esperabas. Sí. Yo, mientras tú hablabas, yo miro a Roberto porque a medida que tú ibas relatando, van apareciendo conceptos que nosotros hemos revisado acá con emprendedores, con coach.
2: Sí.
0: Eso de, no importa cuántas veces te caigas, lo importante es cuántas veces te levantas.
1: Sí.
0: Lo repasamos acá, Roberto, nosotros, y mira qué increíble, porque todo este viaje que hemos hecho en todo este tiempo en estas conversaciones, hoy día, creo yo, veo un fruto maravilloso de todas estas conversaciones.
2: Exactamente, y por sobre todas las cosas, el tema de las habilidades, como muy bien dijo Laura, las habilidades blandas, es súper importante que nuestros niños, adolescentes, también vayan creciendo en torno a eso y darles la posibilidad, ¿cierto, profesor? Yo creo que es importante, y un reconocimiento también a la labor que hacen los establecimientos educativos, porque tú muy bien dices, Germán, muchas veces nos quedamos con que tenemos que cumplir el plan y programa, que no nos podemos pasar de tal cosa, y hay distintas instancias. Entonces, eso también tiene que ver con el liderazgo y la comunidad educativa, de decir, oye, hagamos esto, atrevámonos, tengamos la confianza, los compañeros y todo eso. ¿Cómo vio ahí ese avance también, profesor, en lo que es la comunidad educativa también?
3: Mira, desde el principio que nosotros empezamos a trabajar con este proyecto, sentimos mucho el apoyo de los colegas relacionados al programa de integración. Sí. Porque lo primero que hicieron las chicas fue investigar y acercarse a quienes más sabían, en este caso, claro, que eran los del PIE. Entonces ahí tuvimos una respuesta y un apoyo muy significativo para el avance y sobre todo para empezar a recolectar datos y números que nos sirvieron primero para poder generar un pitch potente, para poder postular a los concursos, pero también para poder generar datos que nos van a servir para poder hacer el análisis. El apoyo de los profesores, de los demás estudiantes que también se motivan. Imagínate, este año yo trabajo con mi hermano Marco, que le mando un saludo, que está en el colegio trabajando en este momento.
0: Un saludo para el colegio.
3: Sí, trabajamos en proyectos de innovación, ambos. Y ya este año estamos trabajando como con más de 60 estudiantes en distintos proyectos. Entonces, el apoyo de los chicos también, eso respalda que confíen en tu trabajo, y eso es realmente gratificante. Y yo no quiero que se me pase algo, porque Laura hablaba del MIT. Y uno muchas veces eso solamente lo ve
0: Hemos escuchado del MIT en Spider-Man,
3: claro,
0: ¿no? ¿Cierto?
3: Sí. Claro. Y estar en el MIT, para uno que desde chico me gustó desarmar los autos, desarmar la radio.
0: ¿Y sobraban piezas, ¿no?
3: Sí, siempre sobraban piezas. Y armábamos otra cosa con esas piezas. Estar en el MIT era una locura. Era como estar un niño en la dulcería, un niño en la juguetería. Las chicas me decían, tío, usted está aquí.
1: Se veía súper contento.
3: Y

0: Laura en la fábrica de chocolates.
1: Claro. Sí. Y nos juntamos en ese con Max Jara, que hablaba Laura, que él está haciendo un postdoctorado en el MIT, pero aparte está haciendo investigación. Y él nos primero, lo primero que nos dice a nosotros, le pregunta a Laura, ¿y ustedes qué dispositivo están ocupando? Laura le dice, estamos ocupando el SP32. Bueno, el SP32, para que podamos entender, es como el

0: investigación.
1: Mira.
0: Es decir, que la misma tecnología que ellos ocupan en el MIT, yo se lo dije a las chicas en modo sí. de broma, la estamos ocupando nosotros en el Walmart. Es decir, es lo mismo que ellos hacen allá en el MIT, pero nosotros acá en la novena región. Es decir, que ahora el mundo está tan globalizado que tú puedes desarrollar tecnología e innovación donde quieras, donde lo quieras hacer. Y yo invito a todos los chicos, porque yo soy así con ella como profe, porque yo tuve un profe así. Un profe que me entregaba las llaves del laboratorio de computación para que yo inventara, para que yo jugara. Entonces yo trato de darle toda la herramienta a los chicos para que ellos generen ideas. Pero yo le digo a los chicos, a los que nos están viendo, no importa la edad que tú tengas, no importa de dónde vengas, si tú crees en tu idea, tú crees en tus sueños, puedes llegar a lugares donde nosotros llegamos, que solamente sí. están en nuestra imaginación. Poder estar en Estados Unidos, estar en Harvard, estar en el MIT, estar en un cowork gigante que es el CIC.
2: Gigante.
0: Estuvimos en la Casa de Gobierno de Massachusetts. Antes de ir allá, estuvimos aquí en la Embajada de Estados Unidos. Y a donde sí. estuvimos fue muy recibido, muy bien recibido.
2: Maravilloso.
0: Y todo partió de una idea. Todo partió de ver una necesidad, de poder ser empático. Entonces, tener sueños, tener ideas, a veces las ideas son locas. El gran problema que nosotros tuvimos para hacer esto fue que no teníamos referentes, no teníamos a quién copiarle. De repente tú quieres hacer un auto, un robot, que es lo que está como muy en moda, ya tú pescas un video tutorial en YouTube y así es tu robot. Pero ¿de dónde sacamos un referente para esto? Es decir, no lo teníamos. Investigamos mucho, había mucha investigación, pero poder hacer algo así, fue, yo creo que fue lo que más nos costó, no poder tener como un referente para poder hacer algo. Así que ideas locas, las ideas locas sí se pueden concretar.
2: Sí.
1: Caramba, la verdad es que ha sido un golpe muy fuerte el que ustedes están dando acá, porque con Roberto llevamos tiempo conversando. Yo, cómo me encantaría que terminara esta conversación, estuvieran llamándolo de todos los canales, de todos los medios locales, porque esto es algo que hay que resaltar, esto es algo que hay que destacar, y no porque sea bonito, no porque sea bonito, no porque sea interesante, esto va más allá del romanticismo, va más allá del romanticismo. A mí, yo que soy un enamorado de los números, y siempre lo he dicho, el romanticismo para las películas, para las novelas, pero para la vida real los números. Y estamos frente a un dispositivo inventado por un grupo de estudiantes con un profesor que nos arroja números, que nos arroja estadísticas, que nos arroja respuestas, que nos da la posibilidad que hoy día podamos entender por qué a un niño o niña o a una persona que está bajo una condición neurodivergente está sintiendo que algo le está pasando y nosotros no sabemos qué les pasa. Aquí, a través de los números, a través de este dispositivo, podríamos ser capaces de comprender. Ahora, entendamos que, sobre todo, las condiciones que son de espectro, tienen un principio, pero no tienen un fin. O sea, los números podrían ser muy variados, pero ya por lo menos podemos tener un rango, un estándar por el cual saber por qué hay una desregulación, por qué hay una situación que están pasando estos muchachos. No lo va a saber Roberto, que lo convive cotidianamente. Hemos hablado nosotros acá del espectro autista, hemos conversado con kinesiólogos, hemos conversado con psicólogos, pero resulta que todas esas conversaciones, lamentablemente, y uno lo ve, vuelvo a repetir, los canales de televisión hoy día no están hablando de este dispositivo en Santiago, están hablando del conflicto en Coyipulli, y lamentablemente eso ha hecho que la gente se interese también en eso, pues. Cuando se trata de noticias, compran la noticia porque aparece el atentado, porque aparece, pero hoy día, cuando tenemos este dispositivo acá en nuestros estudios, lo más seguro no está generando la misma conmoción. Pero yo les quiero decir que a mí me erizaron los pelos del cuerpo con la noticia. ¿Por qué? Porque en algún momento también lo conviví, también conozco esta realidad. El idioma no me es ajeno. Por ende, yo sé que muchas de las personas que hoy día están del otro lado, que nos están escuchando, que nos están viendo, o que van a ver esta grabación después en nuestra programación, van a entender lo valioso que es. Y va a llegar un momento, y estoy seguro, Laura, estoy seguro.

0: Seguro, Carlos, que va a llegar el momento en que van a llegar esos reconocimientos porque los merecen. Y quiero hoy día, humildemente, desde este estudio, reconocerlos, reconocer en Carlos y agradecer a ese profesor que te motivó, que te transformó en el profesional que eres hoy día. Porque hoy día tú estás contagiando a un grupo de estudiantes que hoy día yo escucho a Laura y Laura es de aquí para adelante, no la van a parar. A Laura no la van a parar. Y eso necesitamos, y eso es lo que hemos dicho muchas veces aquí en este programa, y que yo lo digo en el colegio de mi hija y que lo voy a decir en todas partes. Necesitamos directores, necesitamos profesores que rompan el cuadrado y que de una vez por todas entiendan que no solamente hay que premiar a fin de año al primer lugar del curso, al de mejor asistencia, hay que premiar al emprendedor, a ese que anda vendiendo, hay que premiarlo. A ese que sale a cantar y sale a representar al curso y que tiene habilidades blandas, como dice Laura, hay que premiarlo, hay que terminar con esa costumbre de hacer las cosas como estábamos acostumbrados a hacerlas, romper la costumbre y traer esto que tenemos aquí, innovación, porque a alguien se le ocurrió hacer las cosas distintas a como lo estaban haciendo. Permítanme, yo no lo había hecho nunca, pero
1: sí, por supuesto,
0: los quiero aplaudir. De verdad, yo hoy día estoy extasiado aquí en este locutorio.
1: Sí, yo creo también súper importante un reconocimiento también al hacerse cargo. Me felicito a tus compañeras, a la comunidad educativa, desde la señora Marisol también, que tengo el agrado de conocer, que es eso, porque siempre es como, este es un problema, ya veremos que alguien lo tome, que alguien se haga cargo en algún día, cuando todos los astros conjuguen y todo eso, entenderlo, buscar la gente como lo hicieron ustedes, un proceso, investigar, buscar las personas de confianza, porque también inhibir esto, o sea, promocionar esto en la comunidad educativa, porque me imagino también que dentro de eso, no sé si ha pasado con tus compañeros, pero como esto de que, oye, me gustaría ser aparte, no sé, abogado, médico, futbolista, como que también, ¿qué te gustaría ser cuando grande? Oye, me gustaría ser científico. Sí. Me gustaría. Ha cambiado también un poco eso, ¿no?
2: Sí, obvio. Y sí, siempre agradecer al tío Carlito, a nuestra directora también, porque si no fuera por ellas, no estaríamos aquí hoy y no pudiéramos haber creado eso. Y también tener el honor de poder inspirar a más niños dentro de mi colegio y dentro del país también. Es algo que se siente muy bonito porque yo antes también veía niños que estaban haciendo este tipo de cosas. Y yo soñaba en estar ahí algún día en alguna feria científica o mostrando alguna creación. Y hoy día poder vivir todo esto, qué mejor con personas que me encanta trabajar con ellas, mis compañeras, el profe también. Y sí, muchas gracias a la directora por el apoyo incondicional y mi colegio es único también.
0: No cabe duda, queda demostrado. O sea, una cosa, vuelvo a repetir, podríamos decir todos los colegios son lindos, pero aquí tenemos un ejemplo de cómo poder demostrarlo, cómo poder decir, aquí hay argumento para defender la hipótesis. Me interesa saber qué es lo que viene, Carlos. ¿Qué viene para ustedes con todo esto?
3: Nosotros ahora, como equipo tenemos varias competencias más estudiantiles en las cuales vamos a presentar Synaptic. Uh-huh. Sí, estamos trabajando ya en las fichas de postulación, donde todas las ferias son distintas, entonces tenemos que llenar un montón de documentos, grabar videos.
2: Sí.
3: Entonces, sí, con Synaptic y con el equipo queda como para rato. Es decir, ganamos cuando estaban en segundo medio, ahora ya están en tercero. Entonces este año ya tenemos como planificado todo el resto del año en distintos concursos. Pero Synaptic no se va a quedar solamente en un prototipo. Nosotros estamos trabajando ahora en la patente del dispositivo.
0: Como corresponde.
3: Y también estamos trabajando con apoyo de la directora, ella quiere que nosotros podamos implementar esto en el colegio. Es decir, empezar a hacer como una muestra de chicos que...
2: Como el piloto.
3: Un plan piloto para poder implementarlo, porque Laura hablaba del GPS y yo creo que ese es un plus que tiene el dispositivo, porque nosotros tenemos mapeado todo el colegio con coordenadas GPS. Entonces, si se no te regula un estudiante y se esconde, por ejemplo, en el baño, vamos a ver en qué baño está escondido. Entonces nosotros no queremos que solamente esto se quede aquí en un proyecto que
0: no ganamos, ser egoísta, ¿no?
3: De ser egoísta, que fuimos y guardarlo en la maleta que lo trajimos. Esa no es la idea. La idea es que todos los proyectos que nosotros hacemos, yo los invito un día al colegio, dense una vuelta al colegio y puedan ver los proyectos que trabajamos con mi hermano, que yo creo que todos tienen un impacto social, todos resuelven una problemática.

0: práctica real. Nosotros no solamente creamos robots, nosotros estamos creando dispositivos que le van a ayudar. Estamos haciendo un pastillero inteligente para los adultos mayores.
1: Mira.
0: Estamos haciendo, mi hermano lo está haciendo con su equipo, otro dispositivo que escucha las plantas cuando las plantas necesitan agua. Sin necesidad de ver la tierra, están escuchando las plantas. Entonces, muchas cosas que se están generando en el colegio, que yo me encantaría mostrarle una foto que fue un periodista el otro día a ver un guante que hizo mi hermano para rehabilitación y quedó con la boca abierta. Sí. De verdad, literal quedó con la boca abierta.
1: No es para menos.
0: Entonces, el apoyo que nosotros tenemos, igual de la directora que nos ha apañado en todo esto, es tremendo, y el poder seguir creando cosas para nosotros es una inspiración. También nosotros en este momento queremos darle las gracias también a la fundación que permitió que nosotros pudiésemos hacer conocido esto. Que ahí sí. Usted a su derecha tiene un premio, que ese premio es el que nos entregaron cuando ganamos un concurso nacional de talento digital. Nosotros primero tuvimos que postular a nivel regional, ganar el regional, y en la final regional tuve que pelear con mi hermano con su prototipo.
1: Mira, sí.
0: Los dos regionales quedamos como finalistas regionales, quedó Synautis y Guantes. Que Guantes es un guante de rehabilitación que funciona de forma remota para las personas que viven en el campo. Aquellos que no tienen oportunidad de ir a la ciudad a rehabilitación kinesiológica, el kinesiólogo lo programa vía online y le hace los ejercicios en la casa. Entonces con ellos quedamos compitiendo la final, pasamos la final y luego competimos con un equipo de cada región. Es decir, de todas las regiones de Chile, cada día chicos de básica y media, con busquen ahí en YouTube los creadores 2025 y verán los tremendos proyectos que se generan en estudiantes. Y estábamos perdidos, Laura, ¿cierto? Nosotros pensamos que íbamos a perder. ¿Por qué? Porque tuvimos unos pequeños deslices en nuestro pitch como equipo y dijimos, ya va, el próximo año. Y cuando nos nombraron que ganamos, fue como algo...
1: ¿Rompieron el techo?
0: Sí, saltando. Sí, saltamos. Rompimos el techo saltando, impactado. Porque nosotros queríamos que esto no se quedara guardado.
1: Y nosotros queremos lo mismo.
0: Queríamos que se proyectara y queríamos ganar el premio mayor para poder llevar esto. Esto tiene miles de kilómetros recorridos. Varios vuelos perdidos. Entonces,
2: maratones.
0: Sí, maratones corriendo con él encima. Pero no queríamos que esto se perdiera. Más que ganar, más que el premio, nosotros queríamos que esto fuera visibilizado. Conocido. Porque sí. La Laura empezaba su pitch diciendo una gran realidad: que los chicos con TEA para muchos son invisibles.
2: Sí.
0: Para muchos es un problema.
1: Porque no tienen. Porque no físicamente no hay nada que
2: con lo que
1: la gente pueda empatizar.
2: Sí, era una frase que decía, por ejemplo, eso fue en un estudio de televisión. Entonces era, ¿sabían cuántas personas con autismo hay aquí dentro de este set de televisión? Probablemente nadie lo note, y ese es justamente el problema, que es lo que queríamos dar a conocer nosotros, porque, como usted dice, no hay nada que los diferencie de las demás personas, entonces es una realidad que no se ve muchas veces. Y es lo que queríamos dar a conocer y fue la frase más impactante dentro del pitch.
1: Es que es impactante y es una realidad que vemos todos los días. Yo la verdad que te quiero preguntar, Laura, ¿qué viene para ti? No hablemos de Synautis, ¿qué viene para ti después de toda esta experiencia?
2: Bueno, mi vida ha cambiado totalmente después de este viaje y de este proyecto. Yo siempre he tenido proyecciones dentro del área de salud, siempre he querido estudiar medicina, pero con todo esto he visto que mi realidad quizás no es solo aquí en Chile o dentro de la región, sino que también puedo ir a estudiar a Santiago o quizás en el extranjero. También al ver las universidades allá en Boston fue algo totalmente distinto que yo no había visto nunca. La vida estudiantil es muy distinta y demasiado bonita. Algo que a mí me gustó mucho y hoy me encuentro súper interesada en eso, en poder estudiar fuera y carreras que quizás ni siquiera estén acá en Chile o que no sean tan visibles como lo es la neurociencia.
1: Si usted es amigo de algún profesor o de alguna profesora, si usted es amigo de algún director, de alguna directora, dígale que vea esta grabación y que no me escuchen ni a mí ni a Roberto, que escuchen a Laura y que escuchen a Carlos, porque necesitamos más Laura, necesitamos más Carlos en nuestro país con esta visión, porque aquí no hay solamente una visión, aquí ellos tienen claro que tienen una misión.

0: tal como las empresas y como lo hemos hablado acá, que tienen que tener una visión y que tienen que tener una misión. Aquí quedamos claros que hay una visión y hay una misión. Y lo mejor de todo es que hay una misión lograda. Hay algo que está logrado. Desde aquí desearles el éxito, pero rotundo a este proyecto que ustedes quieren ir más allá, lo quieren transformar no solo en un prototipo, sino que lo quieren transformar en un producto, y si eso les trae réditos económicos y éxito, qué maravilloso, porque nace de una necesidad que se vio desde acá, desde nuestro territorio, desde un Collipulli que no es solamente zona roja, que no es solamente zona de conflicto, que por lo que nos relata Carlos, es innovación en un establecimiento educacional que tuvo la apertura mental que, caramba, que le hace falta la educación en nuestro país.
1: Muchas gracias.
2: Sí, nosotros agradecemos todas estas oportunidades que nos dan de poder visibilizar el trabajo que hacemos, que muchas veces es un trabajo silencioso, que tiene su tiempo el poder hacer estas cosas, porque poder desarrollar estas cosas tampoco es de la noche a la mañana.
0: No.
2: A nosotros nadie nos ha regalado nada, no, esto no es gratuito, esto es mucho trabajo. Entonces, poder agradecer también que esto pueda ser visibilizado y mandarle un saludo también a nuestras estudiantes que están allá en Collipulli, a María José, a Moira, a Maili, que no nos pudieron acompañar hoy día, y que son un equipo tremendo. Yo ya soy como el segundo papá de ellas, pasan más tiempo conmigo que con sus papás. Hemos viajado mucho, salido harto. Y para mí, como profe...
1: Y bueno, como padre.
2: Como su tutor, ha sido muy gratificante el poder aprender a trabajar con estudiantes. Y si ustedes se dan cuenta, es un equipo de puras mujeres. Y eso es lo otro que nosotros queremos acortar en la brecha de las mujeres en las STEM. Es decir, que sí, las mujeres sí pueden crear. Ustedes métanse al Instagram de Synautis, y van a ver a la Laura soldando ahí en los pitch. Entonces, sí se puede. Si usted es una niña de 15 o menos y le interesan las STEM, lo que es ciencia, tecnología, ingeniería, matemática, sí se puede.
1: Sí.
2: Sí se puede. Y ellas son un reflejo de que sí se puede. No solamente es un área que es para hombres. Esto es para todos. Es decir, si a ti te gusta soldar, te gustan los cables, te llama la atención
1: ingeniería.
2: La ingeniería, desarmar cosas, inventar, solucionar problemas, esta es tu área y tienes que solamente atreverte.
0: Un motivador, un muy buen ejemplo, Carlos, te felicito de verdad, porque nosotros recogemos acá relatos, recogemos historias, y muchas de ellas son generalmente historias de cosas que no podemos palpar, que no podemos ver. Hoy día tenemos una historia que la palpamos, que la vemos y que la tenemos acá en nuestro estudio. Laura, muchas gracias por haber aceptado esta invitación. Carlos también por haber aceptado esta invitación. Todo mérito de Roberto, que siempre está preocupado de traernos cosas interesantes acá al programa, y decirles que le deseamos el mayor de los éxitos.
1: Muchas
0: y que les vaya excelente. ¿Algún saludo, algún remate final en tu participación?
1: A la directora, agradecerle por todo lo que ha hecho por nosotras, también a mis compañeras que están allá y no pudieron venir hoy, que estoy súper orgullosa de ustedes también y que me encanta trabajar con ustedes y que no me pudo haber tocado un mejor equipo.
0: Profesor.
2: Sí, como siempre, un saludo a la familia, a mi señora, a mi hija, que son el apoyo fundamental para que yo pueda cumplir todas mis locuras, porque mi casa es un... Yo creo que ustedes se podrán imaginar.
0: ¿Cuánto cable, ah?
2: Cable, chicos.
1: ¿Y sus gatitos?
2: Entre medio de los gatos. Mi hija, que también mi hija está estudiando ingeniería en informática, y ella me ayuda mucho en lo que es la parte visual, en los videos. Mm-hmm. Está trabajando ahí con nosotros en el colegio igual. Así que un saludo para Carla, para Cecilia, que yo creo que la familia es nuestro apoyo fundamental para poder cumplir nuestros sueños. Porque sin ellos yo creo que no se puede.
1: Yo también un saludo a mis papás y a mi hermana, que sí son el pilar fundamental, que ellos me han ayudado a poder desarrollar todo esto, y que si no fuera por ustedes no sería quién soy yo y quién voy a ser en el futuro también.
2: Sí, yo siempre doy gracias a los papás por tener la confianza de poder prestarnos lo más preciado. A mí me hubiera costado mucho que mi hija viajara con un profesor a Estados Unidos.
1: Estados Unidos.
2: Pero ellos no tuvieron ningún problema de darnos la facilidad de poder trabajar con sus hijas y de poder viajar y de poder ganar y de poder mostrar esto al mundo, porque literalmente se lo mostramos allá donde están las mentes más brillantes del mundo.
1: ¿Vos?

0: Allá fuimos nosotros, un ecosistema de innovación tremendo lo que es Boston. Ahí estuvimos nosotros representando a Chile, representando la región y la comuna de Coyipuy.
1: Sí,
0: y a todos los estudiantes y a todos los que les gusta hacer este tipo de proyectos.
1: El agradecimiento mayor igual al tío Carlito, que él nos mostró todo esto, porque yo antes también era como una niña, por ejemplo, yo nunca me pude haber imaginado creando eso, o soldando, como dice el tío, aprendiendo a hacer todo este tipo de cosas, y que fue una casualidad muy bonita haberme encontrado con el tío Carlito y que me enseñara a hacer todas estas cosas. Y yo no sé quién sería sin haberlo conocido, la verdad, entonces...
2: Y me imagino que todo esto te ayudó también para tu personalidad.
1: Sí, yo antes era tímida. Ahora ya no soy tímida, en lo absoluto. Entonces, muchas gracias al tío Carlito, a mi colegio, a mis papás y en realidad a todos, porque, como dije, si no fuera por ellos, no sería quien soy hoy.
2: Muchas gracias a ustedes, Roberto. Muchas gracias por traernos este regalo hoy día. Es un verdadero regalo este relato.
3: Simplemente agradecer tanto acá al profesor, a Laurita, a la comunidad también, que hubo un tiempo también que me permitieron hacer muchas cosas. Yo también estuve trabajando en pandemia en el Mozart acá en Angol, por eso también me es un poco bastante familiar, y también con propuestas, era como siempre la buena disposición, ya mira cómo lo hacemos, de repente tenemos los tiempos, veámoslo, pero esa disposición también es muy buena, así que totalmente agradecido, y bueno, vamos a seguir conociendo en qué vamos, así sí. Ojalá lo podamos también ir implementando, y feliz también de poder presentarlo acá, así que también el agradecido por sobre todas las cosas también desde acá soy yo.
2: Bien, nos vamos a ir del YouTube, nos vamos a ir del Facebook y vamos a despedir nuestro programa, porque hemos llegado al final de nuestro programa del día de hoy, agradeciendo la compañía, la sintonía. 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Fue nuestro capítulo 665 de Efecto Matinal en esta jornada de día jueves 18 de junio del 2026. Con esta historia, con este relato, con estos hermosos invitados del día de hoy, despedimos el programa y lo dejamos invitado. Ya viene la noticia en cooperativa, luego a las 14 horas una nueva edición de Pasión Roja. Pasión, pero de verdad.

0: terminamos con las noticias, entrevistas y la compañía de Germán Pereda. Gracias por acompañarnos una vez más. Nos volvemos a encontrar en una nueva edición desde las 9 de la mañana en Efecto Matinal. 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
4: Son las 1:01.
1: En Angol.
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9: La UNICEF pide una respuesta urgente del Estado para saber dónde están los niños haitianos que ingresaron irregularmente a Chile.
10: Si había alertas, incluso denuncias, ¿por qué se flexibilizó el proceso de reunificación familiar el 2024? Ministra Gulf coordinará trabajo paralelo en la investigación de Fiscalía.
9: Primero 100 días de CAST, el presidente llega al Biobío en medio de las tensiones por su mega reforma y la acusación constitucional contra el exministro Grau.
10: Última hora, se confirma la detención de 5 militares bolivianos en las cercanías de Colchane. Carabineros les incautó sus armas y un vehículo.
9: Investigan el crimen de un hombre baleado anoche en un paradero de Pedro Aguirre Cerda. En Renca hay una joven grave apuñalada tras una riña.
10: Ante el aumento de la circulación viral, Salud habilita un buscador de vacunatorios para los fines de semana, cuando además comienzan las vacaciones de invierno.
9: En el exterior, Ucrania destruyó una refinería de petróleo que obligó incluso a cerrar el aeropuerto más grande de Moscú. El Papa anuncia visita al Perú en noviembre.
10: Y en el fútbol, el árbitro chileno Cristian Garay debuta en el Mundial. Esta noche, la U y O'Higgins se ponen al día en la Liga de Primera, transmite Cooperativa Deportes.
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10: Hacemos el diario de Cooperativa desde una ciudad de Santiago que está con cielos nublados, con harta bruma. La nubosidad es parcial, algo de sol se puede apreciar. Rozamos los 16 grados de temperatura, estamos con 56% de humedad y apostando a unos 17 grados aquí en la capital.
9: Vamos de inmediato a las calles de Santiago. Información policial de las últimas horas. Un homicidio en Pedro Aguirre Cerda. Hay otra persona que fue apuñalada en Renca. De eso y más, Felipe Cofré, buenas tardes.
11: Hola, muy buenas tardes. Claro, partimos en la comuna de Pedro Aguirre Cerda, en la esquina de Clotario Blest con Avenida La Marina. Ahí un hombre de 40 años fue asesinado a disparos luego de una discusión. La víctima se encontraba anoche en un paradero de la locomoción colectiva de ese sector cuando se inició una pelea con otro hombre que se movilizaba en bicicleta. Todavía se desconoce el motivo de esta discusión, que escaló hasta que este hombre en bicicleta termina extrayendo desde sus vestimentas un arma de fuego y disparando en al menos 4 oportunidades en contra de la víctima, que recibe 3 de los 4 impactos en su cuerpo y que producto de estas mismas lesiones termina falleciendo en el lugar. La investigación fue instruida a la Brigada de Homicidios de la PDI por parte del Ministerio Público, que quedó a cargo de las diligencias. Escuchamos la voz del comisario Rodrigo Gana, quien entregó detalles.
12: La circunstancia en que ocurre el hecho, se estableció que la víctima se encontraba en un paradero de la locomoción colectiva, instante donde fue abordado por otro sujeto que circulaba a bordo de una bicicleta, donde mantuvo una discusión con este sujeto y este le percutó al menos 4 disparos en su contra. En el sitio de suceso se logró levantar evidencia balística, así como también otro tipo de evidencia, la cual está siendo periciada junto al laboratorio de criminalística.
11: Pero todavía se está tratando de identificar quién es quien dispara. No hay registro de personas detenidas respecto a este homicidio. En Renca también se investiga otro delito de similares características, eso sí, en calidad de frustrado, en contra de una adolescente de 16 años que fue apuñalada con una tijera por otra menor de edad. Todo ocurre anoche en una plaza ubicada en calle Fanor Santiago con Santa Emilia, donde se encontraban dos grupos de jóvenes que iniciaron una discusión por rencillas previas entre la atacante y la víctima, que recibió heridas en el tórax, también en la espalda y en su hombro. La herida de la espalda termina provocándole una perforación en el pulmón, la que la mantuvo con heridas de carácter grave. El fiscal Felipe Olivari entregó más detalles.
13: Se produce una pelea, una riña entre dos grupos de adolescentes, al parecer menores de edad, que comienzan a discutir, y en esas circunstancias una adolescente procede a apuñalar a otra niña de 16 años con un arma cortante, al parecer una tijera, en el sector del hombro izquierdo, del pecho y también en la espalda, provocándole varias heridas cortopunzantes, una de las cuales le perforó el pulmón, lo que le provocó una lesión grave, específicamente un neumotórax.
11: Claro, y la víctima se encuentra fuera de riesgo vital, internada en el hospital Félix Bulnes. Esto se suma a una persecución de un vehículo con encargo por robo que empezó en Las Condes y terminó en la comuna de La Reina, cuando sus ocupantes chocaron con otro auto y le provocaron lesiones a su conductor. Hubo 6 detenidos, 2 de ellos menores de edad, y en la huida estos delincuentes dispararon además a carabineros. Se investiga si es que efectuaban robos en la comuna de Las Condes, ya que fueron encontradas en sus pertenencias joyas que habrían sido sustraídas minutos antes.
9: Esa es la persecución que termina en La Reina, ¿no?
11: Sí, frente al hospital militar.
9: Gracias, Felipe.
11: Buenas tardes.
10: Y de la capital nos vamos al norte del país, porque detuvieron a 5 militares bolivianos en territorio chileno, cerca de Colchane. Carabineros les incautó armas y un vehículo. Hans Gotterbarm es nuestro corresponsal. Buenas tardes, Hans.
14: Hola, buenas tardes. Sí, tal como ya lo adelantaban, a esta hora un procedimiento que se encuentra en desarrollo por parte de personal de carabineros, luego que efectivos de la subcomisaría Colchane, que se encontraban realizando patrullajes preventivos en las cercanías del Salar de Coipasa, divisara a un vehículo que se encontraba precisamente transitando por el territorio nacional. En ese sentido, acuden a fiscalizar a este automóvil en el cual se trasladaban 5 militares bolivianos. Entre ellos hay un teniente, 3 suboficiales y un sargento pertenecientes a la Policía Militar de Bolivia. Es por eso que se ha procedido a la detención de estos 5 militares en la zona del Salar de Coipasa, y han sido ya trasladados hasta la subcomisaría de Colchane, donde se está a la espera de instrucciones por parte del Ministerio Público para saber cuál va a ser el proceso que va a continuar adelante, si es que van a ser sometidos a algún control de detención durante las próximas horas, o si es que se van a ser sometidos a este trámite administrativo de reconducción. Hay que recordar que nosotros, nuestro país con Bolivia,

0: mantiene un tratado donde se permite reconducir a los ciudadanos de dicha nacionalidad que sean sorprendidos al menos 10 kilómetros desde la línea de la frontera. Es por ese motivo que se está ahora a la espera de las instrucciones por parte de las autoridades, pero han sido ya incautados también el armamento y el vehículo en el que se trasladaban estos 5 militares bolivianos que, recordemos, han sido detenidos por carabineros aquí en Colchane.
1: Vamos a seguir atentos a lo que ocurre con ellos a través tuyo, Hans Gotterbaum. Gracias, buenas tardes.
0: Buenas tardes.
2: Nos quedamos en el norte porque se indaga un doble homicidio en la zona de la región de Coquimbo, en particular en la localidad de Sotaquí. Carlos Ruiz, ¿qué pasó? Buenas tardes, bienvenido.
3: Buenas tardes. Sí, tal como están comentando, Carabineros confirmó hace muy pocos minutos el hallazgo de dos cuerpos al interior de la localidad de Sotaquí, esto es en la comuna de Ovalle, provincia de Lemerí, al interior de la región de Coquimbo. Según la información preliminar que ha entregado la policía, se trata de dos hombres adultos, los cuales presentan diversos impactos de perdigones en sus cuerpos. Por ahora, las dos víctimas se encuentran sin identificar y las diligencias investigativas están recién en desarrollo. A esta hora se espera que el Ministerio Público determine si va a ser Carabineros o la Brigada de Homicidios de la PDI la que comience la investigación de este doble homicidio. Por ahora no existen personas detenidas por este hecho. Se desconocen además las motivaciones que podrían haber originado estas dos muertes, por lo cual en esta etapa no se descarta ninguna hipótesis. Nosotros estamos muy atentos a los resultados de las diligencias que realicen las policías. Me acaban de confirmar que efectivamente es la brigada de homicidios la que va al lugar. Esto es aproximadamente a 1.5 horas de viaje de La Serena. Así que en las próximas minutos podríamos tener más novedades respecto a estas dos muertes. Como les comentaba, dos hombres adultos que fueron encontrados fallecidos al interior de este fundo en Sotaquí, en la región de Coquimbo.
2: Claro, Sotaquí hacia el interior de Ovalle. Carlos, muchas gracias.
3: Buenas tardes.
1: Hoy vamos a la economía, digo, porque hoy se concretó la baja en el precio de los combustibles de hasta 106 pesos por litro en el caso de las bencinas, un poco más incluso en el caso del diésel, todo mientras el petróleo retomó su caída en el precio internacional, factor que comentan desde el Banco Central que sigue presentando el IPOM. Gonzalo Aguirre, buenas tardes.
4: ¿Qué tal? Muy buenas tardes. Y después de 2 meses y medio marcados por esta fuerte alza en el precio de los combustibles que se concretó a fines de marzo, a partir de hoy se produce un ajuste que alivia en parte, no por completo, aquella variación que fue explicada por el aumento internacional, producto de la guerra en Medio Oriente. Ahora que dicho conflicto da señales de alcanzar su término, la bencina de 93 octanos anota una baja de 95 pesos por litro, mientras que la de 97 cae 106,7 pesos por litro. El diésel, en tanto, concretó su tercera baja consecutiva, esta vez de 117 pesos por litro. Destacó este cambio al subsecretario de Hacienda, Juan Pablo Rodríguez.
5: Un principio de acuerdo respecto del conflicto ha significado que el precio internacional de los combustibles disminuya. Dado que el MEPCO, Mecanismo de Estabilización de los Precios de los Combustibles, ha seguido funcionando, el gobierno esta semana, cumpliendo con su palabra, lo ha aplicado del modo que signifique la mayor reducción en los precios posibles en el mercado interno. Esto significa que desde hoy jueves el diésel baje en 118 pesos, la gasolina de 97 octanos lo haga en 107 pesos y la gasolina de 93 octanos lo haga en 95 pesos. Si es que la paz en Medio Oriente se consolida, estos precios debiesen seguir bajando.
4: Este viernes van a estar todos los ojos puestos en Suiza por la firma del acuerdo entre Estados Unidos e Irán, cuando a mediados de semana ya se confirmó por parte de ese último país la firma electrónica del memorándum de entendimiento, lo que se ha interpretado favorablemente por parte de los mercados. Así, el petróleo Brent, de referencia a nivel mundial, vuelve a bajar y se transa en torno a los 77 dólares el barril, 78 ahora en los últimos minutos. También por debajo de los 75 se ha mantenido el crudo, el WTI, que hasta ahora sube un poquito a los 75,22, variaciones que está también observando el Banco Central, que sigue presentando su informe de política monetaria. Hoy habló ante el Instituto Chileno de Administración Nacional de Empresas, ICARE, su presidenta Rosana Costa.
6: Lo que estamos viendo hoy día, este preacuerdo, es una buena noticia.

0: sin duda. Es una buena noticia y los mercados la están leyendo como una buena noticia, están reaccionando en esa dirección, ha bajado el precio en forma importante, el precio del petróleo, pero también la reacción de las bolsas. Todo indica que el mercado lo tomó como una muy buena noticia. Dicho eso, hemos tenido noticias positivas y negativas, y por lo tanto creo que esta buena noticia queremos que se consolide, pero hay que esperar que se consolide para efectivamente mirarla. Y si se consolida, no tenemos suficiente información sobre cuánto demora en normalizarse este proceso de recuperación.
1: Y a propósito del Lipón, es parte también del análisis el menor rango de crecimiento para este año, que quedó entre 1 y 1,75%, junto con la inflación, que al término de este 2026 se espera sea en torno a 4,2%. Sobre esas proyecciones y también las expectativas de repunte que estuvieron asociadas al actual gobierno durante el tiempo de campaña, esto comentó en conversación con el diario de Cooperativa la presidenta de la CPC, Susana Jiménez.
2: Los movimientos en la economía tienen cierta inercia, por eso yo digo que esta desaceleración que ya se venía sintiendo hoy día se materializa en números que son parte de un proceso largo. Acá lo que hay que mirar es cómo cambian las perspectivas hacia adelante y cómo eso genera confianza para volver a retomar negocios, proyectos de inversión, atraer también recursos para el desarrollo de los sectores. Pero evidentemente esto toma tiempo, no hay ni una posibilidad de que simplemente ante un cambio de mirada, un cambio de gobierno, esto gatille de la noche a la mañana cambios estructurales.
1: En materia de crecimiento, la timonel del gremio del gran empresariado dijo que el ajuste que hizo el Banco Central en sus proyecciones para el año en su conjunto no sorprende y que se ve muy difícil que el crecimiento económico de este año esté por encima de 1,5%.
3: Oye, Gonzalo, te devuelvo cortito al tema de los combustibles. Después de la baja que se produjo durante esta jornada, hay que esperar 3 semanas para una eventual nueva baja, ¿no? Si es que todo se mantiene como se indica por el acuerdo entre Estados Unidos e Irán. Te lo pregunto porque cuando subió 360 pesos la benzina y 580 pesos el diésel el 26 de marzo pasado, no se esperaron 3 semanas porque ahí se modificó el sistema para poder aplicarlo de inmediato, ¿no?
1: Las variaciones en los precios de los combustibles para los clientes han sido cada 3 semanas. Eso no ha cambiado. Se ajustaron algunos parámetros del MERCO con respecto, por ejemplo, a los precios de referencia que se miran en cierto punto cada 4 semanas, pero la variación a público es cada 3 semanas. La guerra empezó, sabemos, terminando febrero, y este ajuste fue el día 26 de marzo. De ahí todo cada 3 semanas. El último cambio hoy 18 de junio y el siguiente va a ser, por tanto, el 9 de julio. Y si siguen bajando los precios del petróleo a nivel internacional, se ha dicho que también va a bajar la benzina y el diésel aquí en nuestro país.
3: De manera consistente, porque sí, una baja de 100 pesos es importante, pero lo que subió en su momento fueron 380 la gasolina y 560 el diésel. Gracias por la información, Gonzalo. Buenas tardes.
1: Muy buenas tardes.
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5: Hay nuevos antecedentes del crimen que conmueve a Loncoche, ¿no? Esta mujer asesinada. Todo indica que por encargo de su hija hay 3 personas que están detenidas. Mañana se espera esa formalización. Claudio Arévalo, buenas tardes.
6: ¿Qué tal, Rodrigo? Verónica, buenas tardes. Claro, el juzgado de garantía de Loncoche amplió hasta mañana la detención de estos 13 adolescentes de 17 años de edad acusados de participar en el homicidio de Ingrid del Carmen Barrera, de 53 años. La fiscalía sostiene que la hija de la víctima junto a su pareja planificó el crimen y ofreció 60 mil pesos a un compañero de liceo para cometer este homicidio. Se siguen conociendo en las últimas horas mayores antecedentes respecto de la situación y específicamente del ambiente que se vivía al interior de la casa. Por ejemplo, se señala que era un hogar con mucha presencia de violencia intrafamiliar. Nosotros hablamos con Adriana, amiga personal de la víctima, viajaba con ella todos los días a trabajar a la ciudad de Villarrica y entregó algunos detalles respecto de este mal ambiente al interior de la vivienda.
7: Estaba mal, se fue llorando al sábado porque tenía problemas en la casa con la hija. Estaba aburrida del desprecio a la hija, que pasaba al baño y la hija miraba para otro lado, la ignoraba a su madre. No tenía buena convivencia con su hija ni con su marido porque él también la despreciaba. Ella llegaba del trabajo a las 8 de la tarde, se bañaba y se encerraba en su pieza. Y ella, como le dijera, llegaba a puro bañarse y acostarse. Dice que de repente ni comía.

0: La Fiscalía de Villarrica está coordinando este trabajo junto a la Brigada de Homicidios de la Policía de Investigaciones en la ciudad de Loncoche, en lo que se refiere a mantener comunicación, entrevistas también con algunos vecinos del sector suroriente, sector Lechera, donde se produjo el homicidio de la mujer. Según explicó el fiscal regional Roberto Garrido, las motivaciones estarían asociadas a conflictos familiares previos y a la oposición que mantenía la víctima respecto de la relación sentimental de su hija. Asimismo, destacó que el monto comprometido para ejecutar el crimen resulta llamativo por su escasa cuantía frente a la gravedad de los hechos. Mañana a las 9:40 de la mañana, Verónica Rodrigo, se va a conocer qué decisión adopten los tribunales de justicia de Loncoche respecto a los tres detenidos.
1: Todos de 17 años. Lo seguimos contigo, Claudio.
0: Buenas tardes.
2: 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Una, 20 minutos. Una, 20 minutos.
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4: Hablemos del Mundial, de la presencia de chilenos en el partido de hoy entre Canadá y Qatar, porque debuta el árbitro Cristian Garay en un día que además está marcado por el duelo entre México y Corea del Sur en Guadalajara. En el plano local sabemos de la U y de O'Higgins. ¿Por dónde partimos, Rodrigo Contreras? Buenas tardes.
5: ¿Qué tal? La canción lo indica, por el Mundial, porque hay partido en marcha a esta hora.
1: Con ella, con Shakira.
5: Exactamente. Comienza la segunda tanda de partidos de la fase de grupos. Está derrotando República Checa por 1-0 a Sudáfrica ya en 15 minutos del segundo tiempo. Un partido que puede catalogarse como histórico porque tenemos terna femenina dirigiendo el partido. Tori Penso, jueza estadounidense, Brooke Mayo y Kathy Nesbitt están en la cancha y en el bar Tatiana Guzmán de México.
4: Se dice que histórico, primera vez que hay solo mujeres en la cancha dirigiendo un partido de hombres en un mundial.
5: Exacto, porque ya había estado dirigiendo Stephanie Frappart en Qatar 2022, dirigió Alemania contra Costa Rica.
4: Ya.
5: Pero estuvo acompañado por hombres. En okay, este caso,
4: los guardalíneas eran hombres.
5: Mujeres como terna y encargada del bar.
1: Todo el cuerpo arbitral.
5: Claro, prácticamente todo, porque hay cuarto,
1: ¿cómo se llama
5: quinto,
1: la drástica?
5: Tori Penso.
1: Tori Penso.
5: Estadounidense.
4: Y ha sido muy rudo el partido, ¿no, Rodrigo?
5: No,
4: lo que has visto hasta ahora.
5: No, la verdad es que bien fome el partido, ahora, hay que decir.
4: Dos tarjetas amarillas, dicen, sí, que han pasado.
5: Eso no ha estado todo muy violento el Mundial, la verdad. No ha tenido jugadas polémicas, salvo la de Messi, pero no ha sido tan violento, la verdad. No hemos tenido tantas tarjetas rojas, salvo la del primer partido. La de Sudáfrica, claro. Pero ha sido un Mundial bien jugado, la verdad, por parte de los equipos. Está ganando República Checa, están dejando prácticamente eliminado a Sudáfrica, sumando su segunda derrota al equipo africano. Gol de Sadilek para República Checa. En este grupo, a las 9 de la noche en Guadalajara, en el estadio Akron, estarán jugando México y Corea del Sur, dos equipos que ganaron en el estreno. Partidazo este. Dos estilos muy distintos. Corea dejó una grata impresión.
1: Juega bien Corea.
5: En el debut frente a República Checa. Juega muy bien de contra, además, encabezados por su capitán Hyun Min Song. Escuchemos al Vasco Aguirre. Javier Aguirre, el técnico mexicano, por supuesto, habló sobre este tema: enfrentar a Corea del Sur.
6: Estaremos 90 minutos intentando imponer nuestra forma de juego, nuestro estilo, y meter más goles que el rival. Eso lo pretendemos hacer. Suena muy simple, pero es así. Y a partir de ahí veremos sumas y restas y qué va a suceder. Pero de momento no le doy vueltas. Nunca lo hice de jugador ni lo hago de entrenador. ¿Qué pasaría? ¿Y si esto y lo otro? No. Se juega el partido y una vez que sucede el resultado que se dé, que hay tres posibilidades, intentaremos ver qué sigue.
5: 21 horas este partido entre México y Corea del Sur. Lo estaremos informando en Cooperativa.
4: Hagan sus apuestas, digo yo. Si ustedes dicen que juegan tan distinto los dos ganaron sus primeros partidos. ¿Por qué, Manuel?
5: Yo voy por México.
4: ¿No lo van a ver?
5: Yo estaré en el Nacional.
1: ¿A qué hora del partido?
5: Lo veré por el celular. 21 horas.
1: El primer tiempo me da.
5: Sí.
4: Alcanzan a ver el primer tiempo.
1: Que gane Corea,
4: güey. ¿Sí?
5: Yo creo que México puede ir sacar ventaja por la localía, además, pero Corea juega muy bien.
1: Ahora, se me apura que gane la U a las 8 en el Estadio Nacional, ¿no?
5: Vamos a hablar de aquello a continuación, después de este bloque mundial. Los otros partidos serán del grupo B. Suiza con Bosnia a las 3 y Canadá frente a Qatar a las 6, donde habrá presencia chilena en el arbitraje. Cristian Garay dirige su primer encuentro hoy. Hace mucho rato, 14 años, que un árbitro chileno no estaba en una Copa del Mundo. Fue en Brasil 2020.

0: 2014 en esa oportunidad.
1: Que fue la última vez que estuvimos además. Enrique Oces. La última vez que estuvo además un equipo chileno. Sí. En cancha.
0: Exactamente, así que también se marca ahí un hecho histórico, bien, para Cristian Garay, mejor árbitro lejos del fútbol chileno.
2: Ya pues,
0: ¿qué más? Algunas breves. Lo de Costa de Marfil complica porque no dejaron ingresar a Canadá a El Yeguaji, delantero titular del equipo de los Elefantes Blancos, que va a enfrentar a Alemania pasado mañana. No lo dejaron entrar porque está con una investigación en curso por amaño de partidos. Oh. Y las reglas de inmigración canadiense impiden el ingreso de estas personas a su territorio.
1: Claro. Pero ¿cómo no se dieron cuenta antes en Costa de Marfil que no podían ingresar con este jugador?
2: A lo mejor...
0: Se queda afuera nomás.
2: No, a lo mejor sabían, lo convocaron igual, asumiendo que se va a perder el partido.
0: Sí. Así que se pierde un importante partido este delantero de Costa de Marfil, quien fue titular el otro día frente a Ecuador. Y Neymar no viaja junto a Brasil para disputar el partido frente a Haití mañana. Sigue lesionado Neymar. Lo esperan para el tercer partido, tal vez.
2: Mañana Brasil-Haití.
1: ¿Y jugó el primero?
0: No estaba ni convocado.
1: O sea,
0: No está físicamente todavía. Ha venido lesionándose bastante seguido Neymar en este año en el Santos, y la verdad la convocatoria fue algo populista, lo dije en su oportunidad, sí, creo que no tenía ningún mérito futbolístico para estar, salvo que es Neymar.
2: El nombre, digamos.
0: Claro, tema popular tal vez, y que le dieron el gusto a los brasileños, pero había otros jugadores mucho mejores como João Pedro, como Igor Jesús también.
1: O sea, todo indicaba que no lo iban a nominar, tanto así que no le habían hecho ni figurita en Panini.
0: Exacto,
1: para el álbum,
0: es verdad,
1: ¿no?
0: Es verdad. Ya pues, eso con la Copa del Mundo. Estaremos durante todo el día informando y por supuesto la noche contándoles del México, Corea.

0: actuar con urgencia aquí, con premura. Camila López, buenas tardes.
1: ¿Qué tal? ¿Cómo están? Muy buenas tardes. Y continúan las repercusiones por el masivo ingreso de niños, niñas y adolescentes de nacionalidad haitiana al país. En ese contexto, esta mañana el exdirector del Servicio Nacional de Migraciones, Luis Taller, conversó con TTC Radio y aseguró que el debate se ha vuelto exagerado e irracional y acusó que existe hipocresía en la forma en que se está abordando el tema. Además, Taller recordó un proyecto de resolución de 2023 en donde la Cámara le solicitó al Ejecutivo flexibilizar los requisitos para los ciudadanos haitianos, proyecto que de hecho dijo contó con el voto a favor del actual director de Migraciones, Frank Sauerbaum. Escuchemos lo que dijo en T13 Radio Luis Taller.
2: Un debate que a ratos raya en la, digamos, en la exageración, se distorsionan los elementos centrales que tiene que tener esta situación. Siento que el debate está un poco, no solo desordenado, sino que está un poco con falta de templanza y con falta de racionalidad, falta de esencia, ¿ya?, en el debate público. En julio del 2023, la Cámara de Diputados aprueba una resolución solicitando al Servicio de Migraciones flexibilizar los criterios de las visas de los haitianos. A propósito de la hipocresía, creo que es importante señalar que en la votación fue una votación transversal donde están los votos, por ejemplo, de la bancada de Renovación Nacional con el entonces diputado Frank Sauerbaum.
1: Bueno, las declaraciones del exfuncionario, por supuesto, que generaron rápida reacción en el oficialismo a través de un comunicado. El Partido Republicano calificó como inaceptable que una exautoridad intente relativizar la gravedad del caso y advirtió que se trata de niños cuyo paradero aún no ha podido ser determinado. Desde Renovación Nacional, en tanto, la diputada Jimena Santón aseguró que el proyecto de resolución que ha sido mencionado por Taller en la controversia apuntaba a una materia completamente distinta.
3: Me parece que la desfachatez del señor Taller, exdirector de Migraciones, no tiene límites. El proyecto al cual se refiere, del 2023, buscaba facilitar trámites migratorios de haitianos que ya llevaban más de 5 años en Chile. Pedía eliminar ciertas exigencias de documentos que eran difíciles de cumplir. El proyecto no abordaba o no aborda el ingreso de personas al país, no modifica requisitos para obtener visas, no se refiere a menores de edad ni altera los controles aplicables a los procesos de reunificación familiar. Yo le pediría un poco de seriedad. Mejor ayude a buscar a esos niños y no trate de empatar.
1: Bueno, y en medio de la discusión, UNICEF Chile también intervino en el debate. A través de un comunicado, el organismo expresó su preocupación por el paradero de los niños, niñas involucrados y llamó a que las autoridades prioricen su protección. Raquel Fernández, gerente de comunicaciones e incidencia de UNICEF Chile, insistió en la necesidad de contar con información clara y urgente, aunque también destacó la reacción de las distintas autoridades del país.
4: En un estado como Chile, esto es lo que debe ocurrir. Que cuando se observa un caso de presunta vulneración, las instituciones públicas actúen rápidamente, porque estamos hablando de niños, niñas y adolescentes que no sabemos en este momento en qué situación están. Entonces, la primera urgencia es saber dónde están, cómo se encuentran y asegurar su bienestar y su protección allá donde estén. Esa es la prioridad número uno, con carácter de urgencia para nosotros y con alta preocupación.
1: Bueno, dijo Raquel Fernández que una vez que se haga frente a esta emergencia y se conozca el paradero de los niños, es necesario que UNICEF trabaje con el Estado para cerrar las brechas de la situación de los niños, niñas y adolescentes en situación de vulnerabilidad.
0: Gracias, Camila.
1: Buenas tardes.
5: Y en el Congreso, expertos economistas advierten sobre las responsabilidades transversales por la situación fiscal del país. Hablamos de la acusación constitucional contra el exministro Grau, Jorge Espinosa Cuellar. Buenas tardes.
6: Hola, Verónica, buenas tardes. Son las últimas audiencias que realiza la Comisión Parlamentaria que está analizando la acusación constitucional contra el exministro Nicolás Grau, después de haber recibido ya las excusas de la mayoría de las y los invitados propuestos por las partes. Hoy, desde Londres, expuso el economista Gabriel Palma, profesor de la Universidad de Cambridge, quien precisamente se refirió a los efectos que podría tener para el país el hecho de que se apruebe una acusación constitucional de estas características contra un ex ministro de Hacienda. Y también lo hizo el contador

0: Jorge Berríos, perito judicial en temas financieros, contables y tributarios, que atribuyó responsabilidades más bien colectivas en el actual estado del manejo de las finanzas públicas.
1: Si yo trabajara en una de las clasificadoras de riesgo y veo que en un país se acusa constitucionalmente un ministro porque tuvo discrepancias en sus proyecciones respecto a lo que sucedió, en lugar de creer que eso es un acto de seriedad de análisis, tendería a subirle el riesgo país a un país que se dedica a hacer eso, en lugar de analizar científicamente los errores.
2: Estaríamos conversando esta acusación si hubiéramos tenido una deuda del 10% del PIB y no tuviéramos déficit estructural, posiblemente no estaríamos conversando este tema. Yo puedo decir eficientemente que la responsabilidad es transversal, no es de una persona. La alerta hace bastante tiempo que se dieron, hace tiempo que haberse tomado la situación fiscal, por lo tanto puede que el exministro esté cargando con la culpa porque la bomba explotó.
0: Hasta ahora, la mayoría de las y los invitados que han planteado sus opiniones o puntos de vista ante la Comisión Parlamentaria han desestimado que sea pertinente avanzar en esta acusación constitucional. Sin ir más lejos, hace minutos nada más, la ex integrante y también ex presidenta del Tribunal Constitucional, Marisol Peña, también desestimó los méritos de esta acusación impulsada por la derecha contra Nicolás Grau.
3: Me pregunto si los honorables diputados que han firmado el libelo acusatorio realmente indagaron en profundidad en la ley 21.683 que promueve la responsabilidad y transparencia en la gestión financiera del Estado. En mi concepto, el mérito del libelo acusatorio no logra desde el punto de vista constitucional acreditar la infracción precisa de deberes constitucionales o legales que ameriten la aplicación de una sanción.
0: Un diagnóstico similar acaba de hacer el constitucionalista Jorge Correa Sutil en términos de desestimar méritos para esta acusación contra Nicolás Grau. La comisión parlamentaria termina hoy de escuchar las exposiciones de los invitados y el próximo lunes deliberará si recomendará o no a la sala aprobar esta acusación. Por la composición parlamentaria, por la composición política de este equipo de trabajo, lo más probable es que recomiende no aprobarla.
4: Jorge Pino Sacuellar con la información. Gracias, buenas tardes.
0: Buenas tardes.
5: Otra cosa, el aumento en la circulación de virus respiratorio cuando comienzan las vacaciones de invierno. Paula Kelly, bienvenida, ¿qué tal?
6: ¿Qué tal, Rodrigo? Muy buenas tardes. El Ministerio de Salud informó que se registra la tasa de positividad de virus más alta en lo que va del año. Debido a este aumento en la circulación de los virus, los contagios han superado a los de la semana anterior, siendo la influenza A el más presente. En segundo lugar está el rinovirus y luego influenza tipo B, que preocupa por su inusual comportamiento durante esta temporada. El reporte lo entregó el jefe de epidemiología del MinSal, el doctor Jorge Vilches.
7: De todas las muestras para virus respiratorios que recibió el Instituto de Salud Pública, se identificó que el 52% de ellas dio positivo para algún virus respiratorio. Esto es 4% más alto que la cifra reportada en la semana anterior y es la positividad más alta que llevamos en el año 2026. Si lo desagregamos, como bien lo decíamos, los virus principalmente circulando son el virus de la influenza A, el rinovirus y el virus de la influenza B.
6: Los grupos más afectados por los virus respiratorios en este momento son los escolares, niños, niñas y adolescentes entre 5 y 14 años. Es justamente en ese segmento el que se muestra un mayor aumento en las consultas de urgencia y también en las hospitalizaciones. La jefa de urgencia infantil de la clínica alemana, la doctora Lupe Heredia, advirtió sobre esto.
8: Actualmente estamos en un momento de alza persistente, especialmente con el virus influenza B, seguido por influenza A y moderadamente por el virus sincicial respiratorio. Esto hace que en pacientes pediátricos que están en etapa escolarizada o en los after school y en algunas salas cunas, obviamente aumente el contagio entre ellos de los síntomas respiratorios, haciendo que las visitas al servicio de urgencia aumenten y con ello también el aumento de las hospitalizaciones, especialmente en los pacientes que son crónicos, que al tomar nuevas enfermedades respiratorias se agudizan.
6: A propósito de

0: el aumento en los contagios de enfermedades respiratorias es que el Ministerio de Salud habilitó vacunatorios los fines de semana y un buscador en su sitio web para identificar los centros de inoculación disponibles. En la página web mevacuno.gov.cl aparece un buscador, ahí debe hacer clic, aplicar los filtros por zonas, horarios, para encontrar justamente el centro que más le acomode. Se está suministrando de manera gratuita la vacuna contra la influenza, el COVID, el neumococo, entre otros virus también incluidos en la campaña de invierno.
1: Paula, muchas gracias.
0: Buenas tardes.
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3: 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Una, 55 minutos. Una, 55 minutos.
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5: Volvamos a las calles de la capital. Nuevo contacto con Felipe Cofrea y una niña de 4 años gravísima, en estado crítico, después de un caso de violencia intrafamiliar, Felipe.
6: Sí, se encuentra en riesgo vital. Es un hecho grave que ocurre en el sector poniente de la capital. Es una menor de tan solo 4 años que esta mañana sufrió una brutal golpiza cuando se encontraba al interior de su casa en la comuna de Melipilla. Esta menor que fue trasladada por carabineros hasta el hospital de la comuna, y es su madre quien manifiesta que su ex conviviente, que se encontraba al interior de este domicilio, le habría propinado golpes en el rostro y otras partes del cuerpo. Hace pocos minutos nada más el fiscal Pedro Aravena de la Fiscalía Metropolitana Occidente se refirió a este hecho.
7: La información proporcionada por carabineros da cuenta de que la niña fue agredida por el ex conviviente de su madre al interior del domicilio de esta en la citada comuna de Melipilla. A raíz de la agresión, la menor resultó con lesiones de extrema gravedad y se encuentra actualmente en riesgo vital en el Hospital Félix Bulnes de Santiago. La Fiscalía dispuso la concurrencia de personal de la Sección de Investigaciones Policiales de Carabineros de la 24 Comisaría de Melipilla y de personal OS9, quienes alrededor de las 12:39 horas lograron la captura del autor del delito en la comuna de Estación Central.
6: Sí, aparentemente intentando huir a través del terminal de buses fue detenido este hombre por personal de carabineros, quien desarrolla esta investigación. Según la información que entrega la misma madre, es que este hombre se encontraba en su habitación, se levantó al baño y habría ido hasta habitación contigua en donde se encontraba la menor, a quien le habría propinado los golpes y luego huido. Es una información policial que se encuentra en desarrollo.
5: Ampliamos, Felipe, gracias.
6: Buenas tardes.
0: Lo que contaba Felipe Cofre recién. Vamos a algo totalmente distinto. Sepamos del teleférico bicentenario. Se acercan al final las obras. Fernanda Ávila, buenas tardes.
8: ¿Qué tal? Buenas tardes. Sí, un nuevo hito en el avance de las obras del teleférico bicentenario es la instalación de 121 cabinas que viajaron desde Suiza, que transportarán a los futuros pasajeros de las comunas de Huechuraba, Vitacura, Las Condes y Providencia. Se trata de elementos con alta tecnología, con capacidad de 10 pasajeros sentados, ojo que no va nadie de pie, con accesibilidad universal, Wi-Fi y cámaras interconectadas directamente con el centro de mando. Estas cabinas permitirán el traslado de 6.000 pasajeros por hora en un viaje de solo 13 minutos entre las 3 estaciones de Huechuraba y Providencia. Vamos a escuchar al viceministro de Obras Públicas, Transporte y Telecomunicaciones, Luis de Granch, que comentó al respecto.
9: Este es un proyecto de ciudad, es un proyecto que mejora la calidad de vida para decenas de miles de familias, es un proyecto que va a permitir reducir los tiempos de viaje desde Huechuraba hacia el sector de Tobalaba, donde confluyen Providencia, Las Condes, Vitacura, de 45 minutos a 13 minutos. Por lo tanto, eso tiene un impacto en la calidad de vida, en la productividad también, en acercar las oportunidades de la ciudad a las familias, y eso nos llena de satisfacción.

0: Según lo mencionado por el ministro, la tarifa del teleférico estará alrededor de los 900 pesos y el horario de funcionamiento será de lunes a viernes entre las 6:30 de la mañana a las 23 horas. Toda esta obra ya lleva un 85% de avance y su funcionamiento está pronosticado para el primer trimestre del 2027.
1: Muchas gracias, Fernanda. Buenas tardes.
0: Buenas tardes.
2: Lo que está pasando. 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
3: La UNICEF pide una respuesta urgente del Estado para saber dónde están los niños haitianos que ingresaron irregularmente a Chile. La ministra Wolf coordinará un trabajo paralelo del gobierno a la investigación de Fiscalía.
1: Se confirma detención de 5 militares bolivianos en las cercanías de Colchane, en Tarapacá. Carabineros les incautó sus armas y un vehículo.
3: Investigan el crimen de un hombre baleado anoche en un paradero en Pedro Aguirre Cerda, en Renca. Hay una joven grave apuñalada tras una riña. Se suma este menor o esta menor de 4 años en riesgo vital, víctima de una golpiza.
1: Que le había propinado su padre, el adulto.
3: La pareja, la mamá.
1: Así es. Nos vamos. Gracias por informarse con el Diario de Cooperativa. Que tengan buena tarde.
3: Llega el deporte. Chau.
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2: ¿Qué tal? ¿Cómo están? Les damos la bienvenida a una nueva edición de Pasión Roja, capítulo número 45. En vivo y en directo desde los estudios de Julio Sepúlveda 1193 hacemos esta nueva edición de Pasión Roja hoy junto a dos invitados y también a nuestro panelista estable, constante, René Armando Pizarro. Comienzo saludando a todos quienes están también del otro lado el día de hoy. René, y usted nos menciona a los invitados.
3: Sí, bueno, la verdad es que ellos ya no necesitan presentación, son parte de la casa. Buenas tardes, Germán. Buenas tardes, estimados teleauditores y teleauditoras de Teleangol Radio y Pasión Roja. Pasión, pero de verdad. Recuerden que hoy día también pueden participar con nosotros, en una tarde fría. Está nuestro WhatsApp, el más 56452746244, al cual ustedes pueden enviarnos sus audios con respecto a lo que hoy estamos acá en la mesa y seguramente vamos a relatar durante la jornada. Está con nosotros, pues, ustedes ven, gente nueva, recambio, los titulares están lesionados, otros desgarrados, pero bueno, aquí estamos. Lo importante es que estamos al aire para llevarle a ustedes la mejor información. Fiel y digna de quienes los mejores portadores de la noticia de Magic Unido. Don, a mano derecha, don Rodrigo Zambrano, me confundo con las cámaras, don Rodrigo Zambrano a mano derecha y don Eduardo Contreras a nuestra mano izquierda.
2: Cuidadito con confundirse con la izquierda y la derecha.
3: No. Yo estoy hablando aquí, no mezclemos las peras con las manzanas, Germán, por favor. ¿Ya?
2: Las manos estamos hablando,
3: pues. Ellos son los dirigentes de Magic Unido, el cual nos van a acompañar y nos traen información de Magic Unido. Buenas tardes, bienvenidos a Pasión Roja.
4: Hola, buenas tardes a todos. Primero que todo, gracias por la invitación y como siempre, siempre dispuesto a hablar de fútbol, a hablar del club y agradecerle el apoyo constante.
5: Don Eduardo. Buenas tardes, Germán, don René. Gracias por la invitación y aquí estamos para...

0: para en parte continuar con las conversaciones que han venido esta semana, que cada día, como dice el nombre de este programa, cada día son más apasionantes o pasionales.
1: Pasionales. La teleserie. Una teleserie parece teleserie turca esto, ¿eh? Larga. Ya llevamos más de un año ya con esta teleserie, pero bueno.
2: Parece mentira que pasamos de hacer las comparaciones de las telenovelas venezolanas ahora con las turcas. Antiguamente decíamos, oh, telenovela venezolana. Hoy día hablamos de las teleseries turcas. Bueno, vamos a partir por continuar algo que dejamos ayer pendiente. Lo dije yo en medio del programa, que don Eduardo nos había dado la posibilidad de venir a conversar sobre la parte que quizás nosotros no manejamos, la parte más legoleya, como dice don Eduardo. Respecto a todas estas situaciones que se han planteado durante esta semana y que ayer nosotros tratamos de manera didáctica de explicarlo, tratando de no ser tan técnico, porque además técnicamente carecíamos del título para poder hablar en materia. Pero hoy está con nosotros precisamente don Eduardo Contreras, no solamente es dirigente de Malleco Unido, ustedes lo saben muy bien, es abogado, y está con nosotros para explicarnos un poco esta teoría que planteamos nosotros ayer, y es que nosotros lo resumimos didácticamente, don Eduardo, en que en el fondo la dirigencia de Malleco Unido estaba saliendo con paraguas en un día de sol porque podía llover, con esta decisión de ir a la
0: el consejo.
2: Ir primero a
3: Contraloría,
2: gracias Rodrigo, un lapsus de esos que tengo muy comúnmente, a Contraloría primero, antes de tomar una decisión como consejo. Explíquenos un poco en esta materia, don Eduardo, porque nos sirve explicar, porque a nosotros nos preguntan mucho, y nos preguntan fuera del aire, fuera de horario de programa, por lo que hoy día sin duda mucha gente va a aprovechar esta instancia para instruirse un poco también desde el punto de vista legal.
0: Sí, a ver, yo he visto parte o cuando han tratado esta temática en el consejo y bueno, nadie podría quitarle valor a las palabras de los concejales, del mismo alcalde. Nosotros como dirigentes nos reunimos en su oportunidad con el alcalde, existe la buena disposición de seguir apoyando a Malleco Unido porque se le da el reconocimiento que de verdad tiene. Malleco Unido es una de las instituciones que pone el nombre de Angol en todo el país, ¿ya? Y como decía el concejal Jiménez, es una de las alegrías y momentos de reunión de los angolinos todos los fines de semana. O sea, este es un club que jugó de local, llenó la galería cuando fuimos la semana pasada nomás a Imperial, ¿ya? O sea, se movilizan 400-500 personas fuera de la ciudad, ¿ya? Malleco Unido no es cualquier institución, entonces nadie desconoce el cariño que todo el mundo le tiene, y nadie podría desconocer, ¿no es cierto?, que el Consejo Municipal siempre ha apoyado a la institución. Yo creo que uno tiene que, por una parte, actualizar los apoyos, porque estamos haciendo un estudio, ¿no es cierto?, que otras municipalidades, sus clubes de la misma división, llegan a aportarle sobre 100 millones de pesos y no son tan competitivos como lo estamos siendo nosotros, ¿ya? Entonces, decir también que el presupuesto del club son muy cercanos a los 25 millones de pesos, los cuales hay que pagar a los jugadores 10 millones, entre 6, 7, 8, al resto de las personas del cuerpo técnico, los funcionarios del club. O sea, yo creo que los que están escuchando siempre este programa saben de que Malleco Unido requiere reunir mensualmente una cantidad importante de recursos, importante de millones, y con todos los esfuerzos que se hacen no logramos llegar a esto porque hoy día nos falta el aporte que hace la municipalidad. El tema de esto es que el aporte de la municipalidad y la buena disposición de quienes deben tomar la decisión no tiene tiempo para seguir esperando. Si el problema está en que no hemos recibido un peso desde febrero, que desde donde

0: donde se comprometen estos recursos municipales bordeando los 6 millones de pesos mensual. O sea, son 6 millones de pesos que nosotros no hemos tenido y que de alguna manera se logran juntar, ¿no es cierto? Se anticipan aportes de los sponsors, de los auspiciadores, para llegar hoy día a este mes, ¿no es cierto?, de junio, que para mí y para yo creo todos sabemos que es el peor mes del año, porque ya se acabaron los aportes grandes de las MPC, qué sé yo, los auspiciadores ya todos están anticipando, por lo tanto cada vez va a costar más que las mismas fuentes de ingresos sigan existiendo con la misma importancia para terminar el año. Bueno, ¿cuál es nuestro problema? ¿Cuál es nuestro tema? ¿Y por qué hoy abordamos este tema del Consejo Municipal? Porque ahora es cuando. Siempre llega un momento en que es cuando. Uno siempre dice, ¿cuándo va a ser? Ahora es cuando. O sea, para mí, y yo lo defino así, es la hora de la autoridad. ¿Y por qué? Porque ya no hay más fuentes de recursos que no sea esperar el acumulado desde febrero hasta el día de hoy del aporte municipal. Ya. Y yo en esto, en este conflicto que se genera producto del TER, del TRICEL, del reclamo de tres personas, qué sé yo, yo estoy derechamente en un 100%, y yo lo decía, yo nunca he conversado con el concejal Chamorro, el colega y concejal Chamorro, una autoridad, ¿no es cierto? En esto estamos completamente de acuerdo y no tenemos una diferencia. Mientras una resolución judicial tenga recursos pendientes, esa resolución no está firme y ejecutoriada. ¿Y qué significa esto? Esa resolución, sea cual sea, una sentencia, una resolución cualquiera, simple, entre medio de un juicio, no, pero también la final, la sentencia, que en este caso podría hablarse del TER, mientras estén pendientes recursos, como es el caso que hay un recurso que es de apelación entre el Tribunal Calificador de Elecciones en Santiago, ¿no es cierto? Esa resolución, mientras no esté, ese proceso de apelación, mientras no esté cerrado con una sentencia, sea favorable o contraria, la resolución del TER no produce ningún efecto. Y eso no lo inventamos nosotros, no lo inventó nadie más que la ley. Es el Código de Procedimiento Civil, artículo 28. ¿Para qué lo vamos a leer? Una lata, ¿no? Las sentencias producen efecto desde que están firmes y ejecutoriadas. Y el Código de Procedimiento Civil dice cuándo una sentencia está firme y ejecutoriada, y es cuando no hay recursos pendientes. Y no solo eso, pide además que sean notificadas las partes. Pero sin llegar a ese tema, en nuestro caso, la sentencia del TER no produce ningún efecto hasta que el TRICEL no diga algo. Y por otro lado, lo que hay que tener claro, y por eso que estamos, y esto es lo que dijo el concejal Chamorro, y lo dijo ya hace bastante tiempo, ¿ya? Y me van a disculpar el resto de los concejales, incluido en ello el concejal Beltrán, que él egresó de la carrera de Derecho. Esto lo sabemos los que estudiamos Derecho desde el primer semestre, ¿ya? O sea, de introducción al derecho civil. Entonces, por otro lado, tengo que decir algo. Es la Constitución la que le da el valor, la que dice que el Estado y los organismos intermedios, entre ellos las municipalidades, órganos de la administración, en la Constitución dice que el Estado reconoce y ampara a los grupos intermedios, y en ello están desde la empresa, organizaciones gremiales, sindicatos, clubes deportivos, organizaciones comunitarias. Entonces, ¿por qué digo esto y me voy tan arriba? Es porque cuando la ley, cuando la Constitución establece el respeto, la valoración del organismo intermedio, está valorando entonces la existencia de Malleco Unido. ¿Y cómo eso se traduce en una norma más específica? Es por la Ley de Organizaciones Comunitarias. Y esto tengo que explicarlo porque aquí la desinformación, como dicen algunos, o la ignorancia, fluye de un lado para otro. ¿Qué es lo que dice la ley de organizaciones comunitarias en el artículo sexto. ¿Ya? Sexto bis, dice, verificado el depósito. Depósito se refiere a que posterior a una elección, el órgano que guió la elección en la Comisión Electoral debe hacer un depósito ante el secretario municipal de todos los documentos que son los que resumen la elección, la votación, quiénes ganaron, cuántos votos sacó cada uno, ¿no es cierto? Dice, ese depósito, dice el artículo 6b, dice, verificado el depósito de conformidad a la ley, de todos los antecedentes que se refiere al artículo, dice que a solicitud de cualquier miembro de la organización, se refiere al club en este caso, el secretario deberá emitir un certificado de vigencia, ¿no es cierto? Para que lo vamos a leer completo. Provisorio, dice, que en el fondo es mientras dure todo este proceso de aprobación por parte de la municipalidad de que se hizo bien la elección. Ok. El tema está es que cuando existe, de acuerdo con este artículo sexto, cuando existe un reclamo ante este artículo obliga al secretario municipal a entregar certificados de vigencia provisorio de la directiva que ganó. ¿Hasta cuándo? Hasta que la sentencia de la apelación se encuentre ejecutoriada. Y volvemos al concepto del Código de Procedimiento Civil. O sea, en resumen, mientras hay una apelación en el TER, el secretario municipal te está entregando certificados cada 2 meses de vigencia de la directiva, una suerte de provisoria, pero que para la ley es la que está vigente.
1: Es válida.
0: Es la que está vigente. O sea, claro. Como decían aquí ayer, el Banco de Estado, ¿usted cree que va a interactuar con una directiva no vigente? No va a interactuar. No podríamos haber usado los fondos como se están usando, con ciertas limitaciones, pero se están usando igual. Entonces, en concreto, la ley de organizaciones comunitarias, en función de lo que dice la Constitución, no puede buscar la destrucción de las organizaciones. Es todo lo contrario. La ley se pone en estos casos y dice, mire, para que no se destruya la organización, el secretario municipal, el mismo que recibió el depósito de todos los documentos, le va a entregar a usted un certificado de vigencia de su directiva de forma provisoria. ¿Hasta cuándo? Y la ley ahí lo dice nuevamente, hasta que la sentencia del Tribunal Calificador de Elecciones esté firme y ejecutoriada. ¿Qué significa? Como lo dijimos delante, no hay recursos pendientes. Bueno, el concejal Chamorro lo tiene súper claro y lo dejó súper claro en 30 segundos. Pero esto él ya lo hizo hace varios meses. ¿Ya? Yo hubiese esperado, y de verdad, al concejal Beltrán, que él hubiese tomado inmediatamente el guante y hubiese dicho, entonces votemos.
1: Claro.
0: Votemos. Estamos hablando de 3-4 meses. Que ahora lo vuelve a repetir, ¿no es cierto?, el concejal Chamorro, que él lo había dicho, ¿no es cierto? Pero hay que sumarle por el costado cuál es el rol de la Contraloría en esto. Porque el rol de la Contraloría es post-acto administrativo. O sea, si los servicios públicos cada vez que toman una decisión tuvieran que preguntar a la Contraloría para tomar la decisión, créanme que los principios de celeridad, los principios que hacen de eficiencia, de eficacia, no se podrían cumplir y que son principios vitales de la administración pública. Entonces, porque estaríamos esperando eternamente que opine la Contraloría si le pagamos un cheque a alguien, ¿me entiendes? Para eso existen leyes, y en este caso puntual existe esta ley de organizaciones comunitarias, ¿ya? Y otras leyes o principios de legalidad del gasto, qué sé yo. Todos son conceptos del derecho administrativo. Entonces, ¿dónde yo digo nos estamos equivocando? Porque si de verdad tenemos la voluntad de hacer los aportes y que nadie lo duda, porque lo han hecho por años, ¿no es cierto? Bueno, ¿ahora es cuándo? Porque si hubieran dos lecturas acerca de este artículo del Código de Procedimiento Civil, de cuándo producen efecto las resoluciones judiciales, si hubiera dos lecturas, yo entendería pedirle una opinión al control administrativo de los actos administrativos, que es la Contraloría. Pero no existen dos opiniones en la ley. En la ley existe una sola. las resoluciones judiciales en ellos, las sentencias

0: producen efectos cuando estén firmes y ejecutoriadas. ¿Y qué significa esto? Que no haya recursos pendientes. Y en este caso hay recursos pendientes. Por lo tanto, esa resolución del TER, Tribunal Electoral Regional, no está produciendo efectos. ¿Y qué implica eso? Y ahí nos tenemos que ir necesariamente a este artículo de la Ley de Organizaciones Comunitarias, que ¿qué es lo que establece? Que esta directiva está vigente y por eso que esa ley obliga al secretario municipal, ni siquiera le da una facultad, no, lo obliga a entregar certificados de vigencia provisorios cada 2 meses. El problema está resuelto en la ley.
1: Porque además, don Eduardo, para apuntar aquello, hay casos donde el TER ha dicho una cosa y el TRICEL ha dicho lo contrario.
0: O sea, aquí ha habido alcaldes destituidos y después el Tribunal Calificado de Elecciones lo repone. O sea, y es porque para eso existen las dos instancias. ¿Por qué? Porque la opinión de tres puede estar, por así decirlo, influenciada por el conocimiento personal de los jueces o por la inclinación personal de un juez. Y por eso es que después se va a una instancia revisora, ¿no es cierto?, de apelación en este caso, donde son otros los que opinan y que están mucho más alejados del conflicto local. No están en Santiago, a 600 kilómetros. Entonces, la ley estos temas los tiene resueltos. No existen dos lecturas como para tener que preguntarle a la Contraloría. O sea, yo comprendo, ¿no es cierto?, que hay concejales que no tienen por perfil profesional, por lo que estudiaron en la universidad o en el instituto, el conocimiento de la ley. Pero la Ley Orgánica Municipal pensó en eso. Y para eso crea en la Ley Orgánica Municipal, dentro de la estructura administrativa de las municipalidades, la asesoría jurídica, que en algunos casos es departamento, pero en el caso nuestro es dirección, y esos son funcionarios, el director es un funcionario de planta, pero de confianza. Hay municipios chicos que tienen asesores jurídicos a honorario, pero aquí no es así. Aquí tenemos gente con mucha experiencia, ¿ya? Mucha experiencia y reconocida experiencia aquí en la región, en la comuna. La ley orgánica dice, bueno, si hay dos lecturas, si el consejo requiere una opinión, si el alcalde necesita una asesoría sobre este tema para no tener problemas, la ley orgánica le crea la dirección o departamento de asesoría jurídica, que en el caso nuestro tiene, hasta donde yo entiendo, 3 distinguidos colegas, por lo menos, que son los que yo conozco. Entonces, y con mucha experiencia de años y que conocen muy bien la municipalidad. Y si el consejo, pongo el caso de los sauces, que son puros concejales, muy buenas personas, pero no muy documentadas, ellos dicen, yo tengo dudas, así que pidámosle informe al jurídico. Y si el jurídico dice que sí, yo sí, apruebo. Claro. Bueno, la ley, y aplica muy bien en los sauces este tema, porque para eso es, la ley orgánica crea diversas direcciones, entre ellas la jurídica, ¿para qué? Para asesorar en todos los temas que el alcalde y el consejo les pide una opinión. ¿Qué debió haber pasado aquí? No hay dos lecturas de la ley. Las resoluciones no producen efecto. Y esta resolución del TER no produce efecto hasta que el TRICEN no diga algo. Por lo tanto, lo que aquí opera es que hay una directiva vigente. Y como no hay dos lecturas de la ley, ni de la Constitución, ni de la Ley Orgánica, ni del el Código de Procedimiento Civil, ni la Ley de Organizaciones Comunitarias, aquí lo que debió haber sucedido, y como Contraloría tiene un control posterior a los actos administrativos y no previos, lo que debió haber sucedido es que el Consejo le pregunte a su asesor jurídico y el asesor jurídico le dará una opinión. Y si esa opinión es positiva, debió haberse sometido a votación. Y ese es el resumen. Si esa opinión es negativa del asesor jurídico, vamos a Contraloría. Pero si la opinión del jurídico es positiva, y hasta donde yo sé, a la consulta de si esta directiva está legitimada como para que el Consejo le haga un aporte, ante esa consulta, la opinión del jurídico es que efectivamente esta directiva tiene un una vigencia provisoria, pero legalmente vigente.

0: hacía.
1: Por algo tanto, le facilita recursos. Pues,
0: no tenían por qué haber ido a la Contraloría si ya tenían la opinión de quién está mandatado por la Ley Orgánica Municipal para opinar sobre este tema.
1: Es decir, esto que se está haciendo en Angol es un tema que podríamos atribuirlo a dos factores: temor o falta de voluntad.
0: Sí, pero mire, yo fui concejal, ¿ya?, en otra parte, en la región metropolitana, y cuando uno no quiere algo, se echa para atrás y que otros lo hagan.
1: Poncio Pilato.
0: Claro, o sea,
2: tan fácil como
0: yo digo que si de verdad hay voluntad, porque ahora es cuando, si esta conversación ya no la podemos tener en octubre, y ahí me dirijo derechamente a las autoridades, si usted quiere que conversemos esto en octubre, no vamos a estar jugando. Así de simple. Porque estamos peleando hoy día haciendo pulmay, vendiendo rifas, haciendo las cosas más increíbles para juntar 10 millones de pesos. No es ni el 50% del gasto del mes. Ni siquiera estamos hablando, y que ya debió haberse pagado igual que los jugadores, el cuerpo técnico. Estamos hablando de que requerimos 18 millones de pesos de aquí al domingo. Y estamos peleando para juntar 10. Es que es ahora cuando tenemos que mirarnos a la cara y decir si de verdad

0: desfavorables sobre la legitimidad de la directiva en función de los mismos certificados que otorga el secretario municipal. Por lo tanto, ahora es cuando. Si ustedes quieren esperar hasta octubre que Contraloría se digne contestarnos después de todos los temas que ve Contraloría, créanme que el muerto va a oler muy mal. O sea, Mayek Unido no va a estar compitiendo en octubre. Así de simple. Si estamos en junio y estamos peleando para pagarle a los jugadores. Entonces, ahora es cuando. Si ustedes dicen, ¿hay que enojarse alguna vez? Sí, ahora hay que enojarse. Y si quieren enojarse conmigo, la directiva, enójense. Pero yo prefiero que se enojen ahora y que tomen una decisión de verdad consecuente con lo que han dicho todo este tiempo y que les creemos. Si les creemos, si no tenemos duda de que ustedes quieren aportar. Pero ahora es cuando. Si nos sirve, no sirve seguir con sonrisas entre nosotros y viendo que Mayek Unido va a desaparecer. Va a desaparecer. No llegamos a octubre, no llegamos ni a agosto, ni a septiembre. Con suerte, vamos a llegar a julio. ¿Gracias a qué? A que jugamos 3 partidos locales, si lo tenemos claro. Pero tampoco eso absorbe los 25 millones de pesos que cuesta la planilla completa de funcionamiento de la institución. Entonces, si hay que enojarse, bueno, enojémonos. Pero ahora es cuando hay que enojarse. Ahora es cuando don Enrique Neira, con todo el cariño y respeto, yo valoro mucho todo lo que usted hace con Mayek Unido, pero ahora lo que le estamos pidiendo es que ya no hay dos lecturas de la ley, que no hay un informe negativo del asesor jurídico, sométalo a votación y que cada uno vote como de verdad tiene su corazón. Yo entiendo que aquí hay concejal que claramente están disponibles a votar. Bueno, que no nos maten el club los que no están disponibles a jugarse por esta institución. Eso es lo único que le decimos. Sometan a votación. Y si hay votación de mayoría y no por unanimidad, bueno, que la gente lo sepa. Que la gente lo sepa, si esto es muy simple. Si esta conversación no la podemos tener en octubre ni en septiembre. Por eso digo, si se van a enojar, enójense. Pero Mayek Unido, yo prefiero que siga adelante con toda la gente mirándonos a la cara y diciéndonos las cosas. Aquí no están cometiendo ninguna ilegalidad con aprobar los fondos. Ninguna. No hay dos lecturas sobre la ley. Y no hay dos lecturas sobre los certificados que emite el secretario municipal para darnos la vigencia y como institución y como directiva. Por lo tanto, si no hay dos lecturas, yo lo que les pido derechamente y lo que le estamos pidiendo todo el mundo es que sometan a votación el aporte a la municipalidad, o sea, el aporte a Mayek Unido por parte de la municipalidad.
1: Nos vamos a la pausa con la frase ahora es cuando, y ya regresamos porque en nuestro segundo bloque conversamos con Rodrigo Zambrano sobre las actividades que se vienen para Mayek Unido. 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

0: Estamos de regreso para seguir haciendo Pasión Roja a través de Teleangol Radio y Televisión. Y le quiero enviar un saludo con B corta a toda la gente que nos está viendo y nos está escuchando a través de nuestras múltiples plataformas. Porque enviar es con B corta, no es con B larga. Y a la vez quiero aprovechar de saludar a Rodrigo Zambrano, que está con nosotros el día de hoy y que nos viene a hablar de las actividades que se vienen este fin de semana. Rodrigo, caramba que se vienen actividades. Todo comienza el sábado.
1: Hola, buenas tardes a todos nuevamente. Y sí, caramba que tenemos hartas actividades. Sabemos que a veces abusamos un poco de toda la gente que nos apoya, que nos sigue y que alguna u otra forma quiere apoyarnos, pero como don Eduardo decía anteriormente, la única forma que hoy en día tenemos de cargar este, como bien dice ustedes, este tren a pedales. Comenzamos el sábado con el Pulmay. Ya hemos tenido dos anteriormente que, gracias a Dios, han sido un éxito. Y este sábado continuamos con esto. Subimos la vara, eso es súper importante porque anteriormente hicimos 100. Posteriormente hemos hecho 120 y hoy en día nos pusimos un poquito más ambiciosos ante la necesidad que tenemos y vamos a hacer 200 pulmay. Sabemos que comer pulmay todos los fines de semana o fin de semana por medio es un poco complicado.
0: Pero es muy sano.
1: Es muy sano y lo más importante acá es que aparte de comer pulmay, un rico pulmay.
0: Pregúntenle al Pepi si le gustó el pulmay o no.
1: Sí, no, están todos vueltos locos con esto.
0: Se ganó un pulmay con nosotros acá y quedó loco con el pulmay.
1: Sí, no, es que todas las referencias son buenísimas y por eso también nos va tan bien porque, como dicen por ahí, el pulmay se vende como pan caliente, así que esperemos que no, cumplir la meta está.
2: Y la buena disposición de la señora Ana Manrique y su equipo.
1: Sí. Para allá vamos también, sí. Y agradecerle que todo esto, porque siempre hemos hablado que el directorio son 5 o 6 personas y hay mucha gente atrás que quiere apoyar, que nos apoya de distintas formas. Y,
0: mira, sin ir y más lejos, saludo, disculpa, dígame, que te interrumpa, agradecerle a don José Paredes, que se comunica con nosotros y que nos dice que él compró un pulmay, ya está listo para regalarlo mañana, don René.
3: Ah, sí, algo me habían comentado que hay un pulmay para mañana para regalarlo.
0: Para regalarlo en el programa.
3: Se agradece.
0: Gracias al vecino, pues al vecino José Paredes, ahí, vallequino, pero de tomo y lomo, que en algún momento también formó comisiones y parte de la directiva de Vallecunío. Así que un abrazo para don José y muchas gracias por ese aporte.
1: Muchas gracias, don José, y esperamos que siga siendo así. Nosotros seguimos insistiendo, sabemos que a veces el bolsillo también se resiente un poco con todas las actividades que estamos haciendo, pero los necesitamos más que nunca. Don Eduardo no anticipó un poco esto de que lamentablemente es el mes más complejo y esperamos no fallarle a nadie y poder seguir subsistiendo. Hoy en día contamos la anécdota que uno generalmente cuando llega el día del pago es el día más feliz, acá es completamente distinto, ya faltan unos días y ya empezamos a agarrarnos cabezazos con todo para ver cómo cumplir con esto.
3: Sí, esto me recuerda la década de los 80, cuando llegó el mercado, ¿cierto? Y todas estas empresas grandes y llegaban a la promoción de las tarjetas de crédito. ¿Quién comprara la billetera más larga, ¿cierto? Para tener las tarjetas puestas ahí, ¿eh? Y iban a Los Ángeles, a Temuco, y íbamos encalillando nomás, y se olvidaban que a fin de mes
1: había que pagar.
3: Entonces el sobreendeudamiento era terrible en ese tiempo. Entonces me recuerda lo que está pasando hoy, el que estamos viviendo el día a día.
2: El papá, pues,
3: claro, además
2: hay que comer distinto,
3: sí.
0: Con el sábado y el pulmay, se nos viene el domingo, Rodrigo. Y el domingo no podemos decir apertura de puertas a partir de las 14 horas, porque este domingo va a ser distinto.
1: Sí, sí. Como bien dices tú, Germán, este domingo tenemos Tour de Copa, un tour que ya ha recorrido todo el país, que viene con mucha expectativa. Tenemos mucha gente que ya está preguntando por el Tour de Copa. Este se va a realizar en el gimnasio municipal. Eso es muy importante porque mucha gente no ha preguntado. Va a ser en el gimnasio municipal, si llega a haber lluvia no va a haber ningún problema, que también nos están preguntando harto en las redes sociales,

0: Y este tiene un valor de 3.000 pesos por persona. Y el pack padre-hijo, adulto-acompañante va a ser de 5.000. Es importante que la venta de entrada de este tour de Copa va a ser solamente por Passline. A través de Passline lo vamos a tener, y las puertas de este tour se van a abrir desde las 10 de la mañana hasta una hora y media más posteriormente que finalice el partido, porque sentimos también que el momento en que más gente va a estar va a ser pre-partido y post-partido, y esperamos que toda la gente, después de, Dios quiera, una victoria, pase a fotografiarse con todos los trofeos, las camisetas, los balones, y pueda tener esta linda experiencia que son cosas que es muy difícil que vengan a un gol.
1: Pero ojito, que dice algo de sol seguido por un aumento de nubosidad con posibilidad de lluvia en la tarde. Posibilidad, no es que necesariamente vaya a llover.
0: Esperamos,
2: Esperemos
0: y
2: que no.
0: ahí vemos si Dios es mallequino. ¿Cuándo vimos el lunes? El lunes en la reunión de directorio estábamos muy, muy complicados por la lluvia, porque supuestamente llovía desde ayer.
2: Sí.
0: Hoy en día no ha llovido, seguimos con esto y esperamos que la gente no se nos asuste, que la gente nos acompañe en el estadio, porque si bien tenemos el Pulmay, tenemos Tour de Copa, tenemos todo esto de la venta de camisetas, que también vamos a hablar posteriormente, pero para nosotros lo más importante también es que la gente vaya al estadio. Hoy en día, disculpe, hoy en día siempre hablamos de un estadio lleno, siempre hablamos de esto, pero gente pagada son 800, 1.000 personas. Hoy en día queremos llegar a los 1.000, 1.500 pagados, y esperamos que así sea. Tenemos la bronca roja, nos dijo que tiene una sorpresa hermosa para el
1: Va a ser
0: domingo,
1: un espectáculo para ver, ¿eh?
0: Y va a ser un
1: Si no le
0: espectáculo.
1: gusta el fútbol, vaya a ver el espectáculo visual que va a haber en el estadio el fin de semana.
0: Y me arriesgo a decir que va a ser un espectáculo que va a ser transversal. Todo Chile va a hablar de esto. Todo Chile. Entonces, no se pierda la oportunidad de verlo in situ, en vivo y en directo, y de paso apoyar al club.
1: Un hincha más en la campaña que iniciamos nosotros el día lunes, donde le hacemos la invitación a usted a llevar, no a alguien que vaya al estadio, pues. No es que usted le pague la entrada a alguien que ya va al estadio. Un hincha más es llevar a alguien que no ha ido al estadio. Hasta el momento nuestro conteo va en 27 personas.
2: Adicionales a las que ya están.
1: 27 personas que van a ser llevadas al estadio, entre ellos Marcelo Vidal, que va a
2: Sí,
1: llevar tres.
2: tres, se dice.
1: Tres, van a ir tres que siempre van, pero cada uno va a llevar uno más. Esa es la consigna. Si ustedes van dos en su casa, cada uno lleve uno más, un hincha más, que no va al estadio el fin de semana. Y hágalo, mallequino. Vaya que vea todo el espectáculo que va a haber en el estadio, porque, como lo decía Rodrigo, lo que va a ser la bronca roja va a quedar en la historia. Y usted podría estar en la foto del día de la historia, en que se va a dar inicio a una parte linda del espectáculo que la bronca roja nos va a regalar este domingo.
2: Sí, Germán. Bueno, ojalá la gente acompañe al llamado que hacemos como un poco desesperado, ¿cierto?, a toda esta situación que estamos viviendo hoy como institución. Esperamos que la gente nos apoye. Yo sé que esto cansa, agota, a veces los recursos no están por la realidad de la comuna, de una realidad país, que a nadie le sobra nada, pero vale la pena un esfuerzo extra. Cuando uno ama a una institución como es Malleco Unido, la verdad es que todo esto son fuentes de inspiración.
1: 30. Podemos
0: Ájale.
1: confirmar que son 30. César 10 dice por acá 3 más.
2: Tres más, mira.
0: Y
2: va subiendo la encuesta.
0: estamos jueves.
2: Estamos a jueves recién.
1: No, y ojo que
0: Queda
1: eso es
0: todavía.
1: gente que me ha hablado a mí directamente. De hecho, César es el primero que confirma aquí a través del fanpage. Pero muchos más nos podrían ir confirmando a través de los audios, por ejemplo, al más 56-452-746-244. De hecho, mañana el Pulmay que vamos a regalar lo vamos a regalar con las personas que nos manden el audio confirmando cuántas personas están llevando.
2: Exacto,
1: ¿cierto?
2: sí. Mire, no sé, ustedes me pueden confirmar que, bueno, hasta hace unos días atrás solo hablábamos de Pulmay,
0: Sí.
2: nada más que eso. Y bueno, y conversando con algunas personas me dicen que no, que también hay sopaipillas, que hay gente que ha donado masa, o en plata, así en efectivo, para que compren la masa y al final para ver también sopaipillas. Así que a cooperar con eso,
1: ¿Está confirmado eso?
2: Mire, a mí me lo dijo una persona que está encargada de la cocina.
0: Se acaba de confirmar.
1: Yo sé que andaban averiguando a alguien que quería donar masa de sopaipilla para que se hiciera la sopaipilla.
2: Mire, yo lo
1: Hasta
2: voy a.
1: ahí llegué yo.
2: Ya. Don Memo en la mañana me confirmó y me dijo que una persona de Santiago,
1: Efectivamente, ya.
2: efectivamente, él donó ya la plata.

0: porque se comprometió con 200 o 300 VIP, 250.
1: Anita, esperamos su audio, pues.
0: Sí, y por acá había otra persona que también, no puedo dar el nombre de la panadería, pero hay una persona que también donaron otras
1: pocas. Desde Calama nos llega este audio al más 56452746244. Dilman nos envía este audio.
2: Hola a todos, por allá de Pasión Roja. Bueno, yo me sumo para este fin de semana con llevar a mi papá y a mi mamá al estadio, así que ya seríamos dos personas aparte de mí para el domingo.
1: 32 confirmados, ¿sabes? Sí, porque sí. Yo sé que hay muchos más que no lo sabemos, pero díganos, pues coméntenos, claro, para saber cuántos más, porque ya 5 eran buenos.
0: Sí.
1: 32 es maravilloso.
0: Maravilloso. Seguimos así jugando. Que el WhatsApp está ahí a disposición de ustedes, chiquillos, al más 56452746244. Ahí para que suban las encuestas para la campaña Me Llego Más Uno.
1: Sí. Un hincha más. Escuchamos a Raúl que nos envía su audio.
3: Hola Germán, ¿qué tal? Don René, don Eduardo y Rodrigo, saludo a todos ahí. Por mi parte, el sábado en la mañana llegan familiares de Santiago. Son 6 personas, así que todos van al estadio. Así que hay 6 más ya. Y esperemos que sea una gran jornada el día domingo. Dios quiera quedar con los 3 puntos y... Como Bronca Roja tenemos hartas cositas preparadas ese día. Entre ellos también el mural de aproximadamente 20 metros con las leyendas de Mayo Unido. Así que otro aliciente más para que la gente vaya al estadio. Quedó muy lindo. Y para que la gente se saque fotito y todo. Y bueno, y la sorpresa de fondo que va a estar ahí al inicio del partido cuando salga el equipo a la cancha. Saludos amigos, un abrazo y aguante Mayo Unido.
1: 38.
0: Llegamos a 40.
1: 38, 40 con la Yanira que trae, me imagino, de allá de Imperial.
0: Yanira Escobar, sí.
1: Desde Nueva Imperial. Saludos a ella que nos escribe ahí también. Marcelo nos envía su audio.
4: Germán, ¿cómo estás? Bueno, por mi parte voy con 2 personas más. Así que...
0: Está considerado.
4: Yo, bueno, si bien soy socio, igual pago mi entrada en Angol, así que voy con 2 personas más y así que van a ser 3 entraditas por mi parte. Saludos, nos vemos el domingo. En Angola.
1: Yo tengo otro desafío más.
0: ¿Ya? Póngale.
1: Tengo otro desafío más. Y ese desafío es para nosotros, para los que somos colegas. Que los que estamos acreditados, paguemos la entrada.
0: Perfecto.
1: ¿Cierto?
0: Delo por hecho.
5: Buena instancia. Todo suma.
1: Buen momento. Es un buen momento.
5: Germán, no hay que olvidarnos también que tenemos una rifa. Tenemos una rifa que estamos vendiendo, tenemos una rifa en donde los números los estamos vendiendo tanto en nuestra sede, que está Nilsson.
1: En la plaza.
5: Y en la plaza también, que María José nos está ayudando con eso. Así
1: varios
5: que...
1: se sacaron la fotito ya con la María
5: José. Sí, no, mientras nos van llegando las fotos, las vamos enviando para que también sea en las redes sociales y eso también los motive a todos. No,
0: ¿qué pasa, la modelo? No,
6: y la venta de camisetas.
0: Sí, sí. No, si hay alta actividad. Falta el Luca, falta el Luca.
1: Tío Ulises nos envía un audio.
7: Hola Germán, hola Don René, ¿cómo están? Yo tengo clarito mi cuento a quién llevo. Yo, la persona que trabaja conmigo, si no me acompaña, el lunes queda cesante.
0: Así
7: que
0: ya lo tengo. Habló el jefe.
7: A comprar, así que eso, así hay que hacerlo. Obligarlo a los que no quieren ser futbolistas.
1: Bien. Bien, ya está comprada la entrada. O sea, sí. Ahí tenemos uno más, teníamos 41.
0: 41, sí, sí.
1: Confirmados. Sí. Confirmados. Gracias a ti, Ulises, por ese audio que nos envía, esa voz inconfundible. ¿Eh?
5: Oigan, y aparte de todo esto, para también mucha gente que es de afuera de Angol, nos pregunta cómo poder colaborar. Hoy en día, nosotros a través de Passline pusimos en la venta una entrada simbólica que tiene un valor de 5.000 pesos. Que accediendo a la plataforma de Passline, pone entrada simbólica y también puede aportar si es que no está dentro de... Me acordé del hincha mexicano, por ejemplo.
0: Ah, sí.
5: Que de alguna forma que nos puede colaborar y tener su ticket.
1: Y los hinchas mexicanos que están acá en Angol.
0: En Angol también.
1: Ya se hicieron,
0: sí,
1: hinchas gracias al Tónato.
0: Al Tónato.
6: Sobre todo que la transmisión es gratuita.
0: Sí, también. Además. Sí.
1: Bueno, lo confirmamos eso nosotros, sí. En el partido con...
0: el último, futuro, con el futuro.
1: Confirmamos eso, que por lo menos por lo que resta del año no hay cobro de entrada. Marcelo nos vuelve a enviar audio, me imagino que será para sumar 2 personas más. A ver, te escuchamos.
4: Sobre eso que dijo Rodrigo recién sobre la rifa, ¿lo van a estar vendiendo igual los números en el estadio? Porque yo el sábado quería ir a la sede, pero con lo que tengo que ir a hacer a Los Ángeles se me hace imposible, yo creo.

0: para sí. poder comprar el domingo en el estadio.
1: Sí, vamos a estar vendiendo también tickets en tanto de esta rifa como la rifa de la camiseta, que son dos cosas distintas, pero todo van al mismo fondo, al mismo saco.
2: Además que Marcelo antes del partido tiene que ir a cobrar un premio, pues si antes de participar con nosotros acá en el programa se ganó un premio en Chosandina.
3: Sí.
2: Lo va a ir a cobrar ahora cuando viene para acá. Don Marco Erices nos envía un audio desde Santiago.
4: Buenas tardes, Germán Pereira. Por acá Marcos Erice, angolino y mayiquino de corazón desde Maipú. Saludo al programa, a los televidentes, radio escuchas que tienes y al panel que está hoy ahí. Mira, yo...
2: Se le cortó. Justo cuando no iba a dar el cómputo. Mira, Robinson Ose en el Facebook dice: convencí a un amigo, pero todo suma. Pero
3: claro, obvio. Que sí, pues.
2: Si es un hincha más.
3: Exacto.
2: Es un hincha más. Ahora, si usted hubiese ido con un amigo que ya iba al estadio, tendrían que llevar dos. Pues esa es la ley, ¿cierto? Llevar un hincha más por cada persona que va al estadio. Rodrigo hablaba de 1.500. Nosotros nos pusimos la meta de los
3: 2.000. Controlado, sí.
2: 2.000 controlado, porque no en lo que uno calcula el ojímetro. Claro. Nosotros en el estadio de ojímetro, de hecho, en el que el partido de los 1.331. Nosotros decíamos hay 2.000, todos decían claro. hay 2.000, claro, entre los niños y todo aquello, ¿cierto?
5: Nosotros, Germán, aquí no hemos hablado de algo que es relevante en esto. El plantel está compitiendo arriba. O sea, veámoslo también, no solo con un tema están recaudatorio, terceros. No es solo recaudatorio, tenemos un plantel que está compitiendo para ser campeón, para ser primero. Y vamos tercero, entiendo.
3: Tercero.
5: Estamos ahí.
2: Estamos compartiendo el tercer lugar.
5: Si ganamos y pierde el que va segundo, entiendo que pasamos a ser segundos.
2: Llegó el audio de la Anita, lo tengo que tirar porque si no después me hace bullying.
6: Hola a todos, acá Ana Manríquez. Ya, les voy a contar, sí. Conseguimos, bueno, Don Memo y todo consiguió 250 swipillas. Y no queríamos dar como todavía el aviso porque queríamos estar bien seguro y todo, y de conseguir el aceite y todo, porque igual hay que freírla. Pero ya hay 250 sobaipillas, que es supuestamente la había donado un caballero amigo de Don Memo, pero la traspasó a plata y la plata la va a ocupar en unos ingredientes que nos faltan. Y las sobaipillas las donó la señora de la panadería Génesis. Eso.
3: Lo dijo ella.
6: Nos vemos.
3: Gracias,
2: Anita. Patricio Barría nos envía un audio también por acá.
7: Hola, muy buenas tardes, ¿cómo están? En primer lugar, un saludo a los dirigentes de Magic Unido que se encuentran ahí con ustedes por el tremendo esfuerzo que están haciendo por nuestra institución y luchando por ella. De acá, vamos cuatro, yo voy con tres personas más de Coyipuy a apoyar al Rojo este fin de semana. Un abrazo.
2: Bien, entonces podríamos decir que ya somos 44.
3: Germán, antes que me olvide, quisiera agregar una cosa que lo dijeron también ahí Don Memo, ya si Don Memo lo dijo, él la sabe todo ahí, él es el jefe aquí. Falta copete. Y ustedes me van a preguntar, ¿para qué sirve el copete? Falta vino blanco para la cocción del pulmay que se están, para los 200 pulmay son alrededor de 40 litros, Germán.
2: Ya.
3: Entonces se necesitan en garrafa, en chuica de 5, 8. ¿Ya?
2: Falta copete.
3: Claro, así que hay un llamado también a las personas que puedan cooperar con este líquido que es fundamental para la cocción del pulmay, se le agradece.
2: Y para el conductor de este programa también es fundamental que llegue ese líquido,
3: por supuesto.
2: ¿Cierto? Sí. Juan Garrido nos envía un audio.
8: Buenas tardes, amigo de Pasión Roja, Juan Garrido Rodríguez, desde Santiago, escuchando atentamente el programa y claramente apoyo. A la distancia, obviamente, todo lo que gestionará Magic Unido. Lamentablemente no podré concorrer al estadio, pero estoy aquí con un colega que es de la comuna de Lebu, que escuchando el programa y me dice que también es socio de Magic Unido. Mando un saludo a Alexis.
9: Hola a toda la comunidad de Mayeco, como amante del fútbol, obviamente apoyando siempre a los dirigentes que quieren un futuro próspero para su club. Y como amante del fútbol, obviamente, ¿cierto? Le deseo toda la suerte y los parabienes para este club grande como lo es Magic Unido.
8: Saludos.

0: Saludos,
1: gracias.
2: Muchas gracias.
1: Conmigo de Nantes no era Patricio Barría, Patricio Barrientos. Lo que pasa, don Patricio, es que yo tenía el WhatsApp en cortito, entonces llegué hasta la R nomás. Lo estiré claro. Ahora y sí, es don Patricio Barrientos. Anita, César 10 nos escribe en nuestro fanpage y dice: dígale a la señora Anita que acá nos ponemos con el aceite para freír, que me escriba directo.
2: Un aplauso.
1: Así que...
2: Bien.
1: Bien ahí.
2: Eso es mayeco, eso es mayeco.
1: Ahí el César se pone con el aceite, Anita, póngase en contacto con él. Si no tiene el número, yo se lo doy, pero el hombre se pone con el aceite. Huguito Concha nos pregunta cuánto sale la garrafa. Ya.
2: ¿Quién lo pregunta?
1: Sale Hugo ya.
2: A otro perro con ese hueso. No, ponte serio, Huguito. Ponte serio.
1: Ya, pongámonos serio. ¿Cuánto sale una garrafa más o menos? Depende del...
2: No, yo de la verdad, ahí
1: está. Depende del vino, ¿cierto?
2: Sí, estamos sí. Mal ahí. Yo ahí sí que desconozco totalmente, estoy alejado de las pistas ya hace muchos años.
1: Ya, si la pregunta es para decir con cuánto se pone, yo le comparto el número a la Anita y ahí se coordinan directamente. Confírmenos si va a ser o no va a ser. Ah, aquí está el complemento de don Marco que quedó trunco delante con su audio.
3: De nuevo, Germán. No, lo que pasa es que me estaban molestando, se me cortó porque me estaban llamando. Bueno, para hacer la cortita, yo regalo al programa, para que ustedes, valga la redundancia, regalen dos entraditas. Con dos entraditas me coloco yo, tú me dices cómo lo hago, te deposito a ti para que las compre o las compro directo al depositando al a la sede. Eso, un abrazo, saludos, que mañana, nos vaya bien en todo.
1: Mañana las vamos a regalar, pero las vamos a regalar con hinchas que no van al estadio.
2: Sí, esa es la idea.
1: Mañana las regalamos, pero con hinchas que no han ido nunca al estadio.
2: Esa es la idea, sí.
1: Esa va a ser la idea, regalarlas con hinchas que no han ido al estadio y nos coordinamos para que le hagan la transferencia a Nilsson, uh-huh. Para que no tercericemos.
2: La
1: línea directa no.
2: Directa no.
1: Caramba, que me molesta a mí la tercerización. Ya, me pongo con una garrafa, díganme el valor nomás y lo transfiero. Póngase en contacto con la Anita, pues. Póngase en contacto con la Anita. Mire, la tecnología es tan maravillosa que mientras dejo a Rodrigo comentándonos detalles de lo del domingo, yo les voy a compartir el número acá de la Anita al Hugo.
4: Bueno, ya estamos finalizando. Nada más que agradecerle a toda la gente, toda la muestra de cariño. Mucha gente se ha contactado con nosotros también por el tema de Claudio, de ayudar de alguna u otra manera para su recuperación. Pero nada, nosotros ya llevamos cerca de un año con nuestro eslogan Mayeco somos todos, y me arriesgo a decir que realmente somos todos, sin ir más lejos y sin dar nombres también. Hace dos días atrás, don Eduardo, llegó un empresario grande de Angol para hablar con nosotros, para darnos un aporte y decirnos, no pueden morir, y ese es el mensaje, esa es la realidad. Sí. No podemos morir.
1: ¿Pidió que no lo nombraran?
4: Pidió que no lo nombráramos. Exacto. Pero son estos pequeños detalles que cuando a veces uno no ve la luz en el túnel, al final del túnel, te das cuenta que si uno no hace todos estos esfuerzos, y si la dirigencia no hace estos esfuerzos, ¿qué los va a hacer? Y no podemos quedar acéfalo en este momento. Hoy en día estamos compitiendo, hoy en día estamos cumpliendo, hoy en día los muchachos se saca la mugre con todo el cuerpo técnico y toda la gente que trabaja. ¿Para qué? Para que de Mayeco Unido se hable bien, porque hoy en día nadie puede hablar mal del club. Y creando que estamos dándolo todo.
2: Sí.
4: Tanto dirigentes, jugadores, cuerpo técnico y todo. ¿Para qué? Para que a fin de año, en la foto, salgamos todos. Porque Mayeco somos todos.
2: Sí.
4: Y si no se puede llegar, pucha, lamentablemente dejamos todo el esfuerzo, toda la vida en esto, pero... agradecerle toda la muestra de cariño, agradecerle la confianza, agradecerle el aguante, porque acá nos damos cuenta que no estamos solos, acá nos damos cuenta que la gente está con nosotros, que la gente está con Mayeco, y lamentablemente los detractores son muy pocos y no podemos echar toda la borda y todos los sueños por esto. Así que...
2: Sí, Rodrigo, cuando una puerta se cierra hay mil que se abren al lado, así que vamos que se puede y se van a abrir muchas puertas y de aquí salimos todos, así que no os preocupéis, vamos nomás.
1: Estoy acá respondiéndole a don Carlos Bustos, que escribe ahí en el Facebook. Tengo miedo cuando no tienen foto de perfil, pues. No es que ahí aparecen los que escriben enviar con B larga.
2: Claro.
1: 98, 83
2: Mientras tanto, quiero decirle a la gente, a la hinchada,

0: Cierto que para el día del domingo, ojalá lleguen temprano al estadio para evitar los colapsos de entrada, más cuando van con niños, ¿cierto? Cuesta más el ingreso. Y como suponemos y tenemos fe y confianza de que va a llegar mucha gente el domingo, hacer este llamado importante que lleguen temprano para no tener problemas para los ingresos.
1: Don Carlos, ahí le respondimos en el propio comentario suyo el número de la Anita, contáctelo, porque don Carlos Busto dice: yo puedo regalar vino.
2: Buenísimo.
1: O sea, con la garrafa del
3: vino,
1: Hugo.
3: Vino blanco.
0: Vino blanco, vino blanco, sí, sí.
1: Con la garrafa del Hugo y con la garrafa de
0: don Carlito, estamos los lados.
1: Listo como la foto.
0: Estamos, ok.
1: Serían 10 litros, estarían sobrando 2.
0: ¿Son 40 litros?
3: Sí, son 40.
1: Ah, son 40.
0: 40 litros.
1: ¿Qué escuché? 8 litros.
0: No, no, no, son 40. 8 garrafas de 5 litros.
1: Ah, mire mi mente, mire mi mente. Ya, perfecto. En menos de una hora hicimos bastante.
0: Pelamos, eso es lo importante.
1: Pelamos bastantes papitas de cara a lo que va a ser este fin de semana. Y nos queda mañana todavía una hora de programa.
0: De programa,
1: mañana, sí. Vamos a estar haciendo un programa de regalos también.
0: A sí, de nuestro tenemos entraditas ahí, y también para el Pulmay también hay regalos. Así que el llamado para mañana, para que nos sintonicen a la hora de siempre, ¿ve? De 14 a 15 horas. Por Teleangol Radio, Pasión Roja. Pasión, pero de verdad. De mi parte, yo me estoy despidiendo. Y nos vemos mañana. Que Dios les bendiga y los cuide en esta tarde. Gracias.
1: Ya voy a silenciar el micrófono de don René y voy a activar el de don Eduardo y el de Rodrigo. Y seguimos nosotros. No, don René se
3: alentó. Con todo el cariño del mundo y con todo el respeto que se merecen todos los que nos escuchan, y en ello las autoridades, ahora es cuando, en octubre no va a servir, ahora es cuando, a las autoridades es el momento de ejercer la autoridad que les da la ley. El control es posterior de Contraloría, y a la hinchada, si no somos capaces de llevar 2000 hinchas este fin de semana, no podemos soñar entonces con estar en segunda profesional. Hay que ser súper
0: objetivo.
3: Súper objetivo y súper concreto. Yo creo que podemos hacerlo. O sea, se entiende cuando dicen es que el equipo le va mal, es que el equipo le va bien. O sea, este es el momento en donde la hinchada que de verdad quiere al club y que valora el trabajo que hace el cuerpo técnico y el cuerpo de jugadores, créanme que este es el día. Por eso que yo digo, ahora es cuando. En octubre no sirve, en septiembre tampoco. Ahora hay que llenar el estadio porque vamos en alza. O sea, es objetivo que el club está bien. O sea, en la cancha hemos ganado de visita, ya no solo una vez. O sea, es que nunca hemos perdido de visita. Es que no hemos parado con los equipos que van sobre nosotros. Y si perdimos con uno, fue porque jugamos con un jugador menos. Pero estábamos de igual a igual. Entonces hoy día tenemos un plantel para ganar. Esperemos entonces, o actuemos en consecuencia, llenemos el estadio, respaldémoslo. Necesitamos reunir no 10 millones, si aquí no son solo los jugadores. Yo doy la cuota de realismo. Aquí son jugadores, cuerpo técnico, funcionarios. A lo menos son 18 millones de pesos los que ya debemos, porque eso debe haberse pagado el lunes.
1: Arriendos.
3: Y arriendo, que puede, bueno, uno siempre hace una escala de prioridades, ¿ya? Primero los que estamos vivos y después los que...
1: Después
3: el cemento, digamos.
1: Antes de dar la posibilidad, Rodrigo, escuchemos este audio porque esperemos que ojalá sea un aporte.
4: Hola, Germán, y hola al panel. Un cariñoso saludo ahí a todo el panel, especialmente a don René y a don Eduardo. Y al gerente técnico, un abrazo. Y pucha, aquí apoyando con mucho esfuerzo, porque a todos nos cuesta, a nadie le regalan la plata. Pero acá en Angola hay hartas empresas que falta que se metan la manito al bolsillo, ¿ah? Por poner un ejemplo, mire, aquí hice un escrito bien sencillo. Tenemos la empresa Lácteos Malleco, Brevis, Publicidad, Parque Eólico, Central de Paso, que también fue auspiciador de Malleco, que se bajo el nombre de Hidro Angol, la Clínica Nahuel Buta, Frontel, Agua de Araucanía. Como dijo Leonardo Farcas, hay muchas empresas.

0: y muchas personas que ganan mucho más que lo que gano yo, que se pongan la metita por sí o por Mayequito. ¿Ah? Este es un equipo que representa toda la provincia. ¿Ah? Y como digo yo, y siempre lo he dicho, un eslogan: hacer deporte es decir no a las drogas. Así que vamos, Mayequito. Vamos a llenar el estadio el día domingo y todo a aportar con esta gran institución y los grandes dirigentes que tienen, ¿ah? Especialmente partiendo por su presidente, don Carlos, y la cara visible, que también don Eduardo. Me saco el sombrero por ellos dos. Grande Mayeco, un abrazo y vamos por los 3 puntos el domingo.
1: Lo dijo un teleauditor, no lo decimos nosotros.
2: Don Robinson, ¿no?
1: Nombró empresa, lo dijo él, no lo dijimos nosotros. Rodrigo.
2: Tocamos todas esas puertas. Todas esas puertas ya las tocamos, y créanme que la hemos tocado más de alguna vez. Y seguimos, somos porfiados, somos hijos del rigor, como a veces nos hemos autodenominado. Y seguimos con la misma ilusión que todos los hinchas, seguimos con la misma ilusión del sueño de lograr este ascenso, de lograr poner a Angol y a Mayeco Unido donde realmente merece. Y nada, simplemente agradecer que este fin de semana sea lleno de fútbol, sea lleno de amor, que si llueve un poquito no se asuste, lo esperamos, la fiesta que vamos a tener el domingo va a ser hermosa. Y nada, ahora es cuando más necesitamos que nos sostengan, ahora necesitamos estos 2000 hinchas y esperamos que no nos fallen. Sabemos que no nos han fallado en todo este tiempo, pero ahora más que nunca necesitamos ese pequeño empujón. Así que agradecer la instancia, muchas gracias, don René, muchas gracias, Germán, por la invitación. Un saludo a mi esposa, que somos generalmente cuando almorzamos escuchamos el programa, y eso, agradecido nuevamente, y nos vemos el domingo, Dios quiera, con un buen resultado, y así seguimos luchando.
3: ¿A qué hora hay que llegar el domingo? ¿El partido es?
2: El partido a las 3:30. Lo ideal sería que la gente llegue temprano. ¿Por qué? Porque como van a haber 2000 personas, no se pierda el espectáculo que nos tiene regalo la bronca.
3: Y también puede que haya hinchada de visita.
2: No tenemos hinchada de visita, no, para este partido. Así que no vamos a tener problemas.
1: Nosotros nos despedimos, pero los dejamos invitados porque mañana se viene una próxima edición. Seguimos en nuestra programación. Y la invitación es a que sigan yendo a la sede. Se están vendiendo también rifas en la plaza. Mañana también la sede va a atender desde las
2: 10 de la mañana, de 10 a 1 y de 3 a 6 de la tarde.
1: Perfecto. Nos despedimos. Gracias por su sintonía y quédese junto a nosotros en las múltiples plataformas de Teleangol Radio y Televisión.
4: Chao.

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17: Cuando era niña, pensaba que mi papá podía hacerlo todo. Podía arreglar cualquier cosa que se rompiera, espantar los miedos que aparecían por las noches y encontrar siempre la respuesta cuando yo no entendía el mundo. Crecí creyendo que era un héroe. 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
2: ¡Actívate! Son las 3:23.

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9: Cuando era niña, pensaba que mi papá podía hacerlo todo. Podía arreglar cualquier cosa que se rompiera, espantar los miedos que aparecían por las noches y encontrar siempre la respuesta cuando yo no entendía el mundo. Crecí creyendo que era un héroe. Los años pasaron, y también llegaron esas situaciones que, con el tiempo, terminan convirtiéndose en recuerdos inolvidables. 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En ese momento me parecía exagerado. Hoy me hace sonreír. 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No porque pudiera hacerlo todo, sino porque nunca dejó de intentarlo. 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
14: Son las 5 y 26 minutos.
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3: En el mundo del pop, la pista de baile tiene sus reinas. Y hoy, dos de ellas se enfrentan cara a cara. Una trae el ritmo moderno y el estilo elegante de la nueva generación. La otra, una leyenda que transformó el pop en espectáculo. En esta esquina, Dua Lipa con Levitating. Y frente a ella, la inigualable Lady Gaga con Abracadabra. Dos fuerzas del pop, un solo escenario. Round.

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3: Una playa paradisíaca al sur de Iquique.
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14: Cuando era niña, pensaba que mi papá podía hacerlo todo. Podía arreglar cualquier cosa que se rompiera, espantar los miedos que aparecían por las noches y encontrar siempre la respuesta cuando yo no entendía el mundo. Crecí creyendo que era un héroe. Los años pasaron y también llegaron esas situaciones que, con el tiempo, terminan convirtiéndose en recuerdos inolvidables. Como cuando apareció mi primer pololo y mi papá intentó actuar con absoluta tranquilidad. Aunque, siendo sinceros, todos sabíamos que lo estaba observando como si estuviera postulando al trabajo más importante de su vida. En ese momento me parecía exagerado. 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Que también se equivocaba. 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Y fue ahí cuando mi admiración se hizo más grande, porque descubrí que la verdadera valentía no consiste

0: consiste en ser perfecto. 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
16: Ya marcó el reloj. Son las 8:03.